el chofer, calculo que esto va a ser como cantar un estilo. Cuando tanteé la palanca dejándolo en punto muerto, pensé, voy a ver si acierto cuál es el botón que arranca. Le hundí una perilla blanca y al rugir como una fiera, dije, acerté de primera. Pero lo que había prendido fue el radio, que metía ruido de música nueva olera. Después toqué el clavijero del medidor de benzina, los faroles, la bocina, la escobilla y el yesquero. Y todito aquel tablero de teclas al por mayor, nervioso y de mal humor, toqué tantas que al final no pude saber con cuál hice arrancar el motor. El radio anunció un conjunto con la zamba La Engañera. Y al sentir gritar, ¡primera!, puse el cambio en ese punto. Como llevando un disjunto salí con paso de entierro y escuchando como el perro con la atención más profunda cuando dijeron, ¡segunda!, le obedecí en el fierro. Ladeándole el bulto al centro, rumbié para el lado del estadio y el bastonero del radio le dio por gritar, ¡adentro! Yo iba a marchar al encuentro del portón a rienda suelta cuando aquella voz resuelta quiso evitar el desorden y acaté la contraorden cuando me dijo, ¡otra vuelta! Voy a doblar a la derecha, pero aquel mandón porfiado, por gritarme, ¡al otro lado!, me zambulló contra pecho. Como la calle era estrecha, vi que la cosa era brava, porque un camión se acercaba tremendamente veloz y alcancé a escuchar la voz, advirtiéndome, ¡se acaba!

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Muchas veces me preguntan por qué mi alma sufre tanto y se ahoga mi voz en llanto cuando me pongo a cantar. Porque tuve la fortuna de saber lo que es la vida y muy pocas son las veces que...

que supe que la vida me negó desde la cuna, el cantar de la esperanza y el cariño maternal, porque fui creciendo solo bajo el cielo de mi barrio, en las noches solitarias del que fuera mi arrabal. 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Porque

triunfa tu silueta y tus trajes de colores, entre risas y piropos de muchachos seguidores, entre el humo de los puros y el champagne de Armenonville. 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

¿Qué ha de ser de la vida si el que canta no levanta su voz en las tribunas? 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

que se levanten todas las banderas, cuando el cantor se plante con su grito, que mil guitarras desgranen en la noche una inmortal canción al infinito.

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0: A ver ese aro, chefierito.
1: La mujer que yo quería con todo mi corazón. Ajá. Se me lo ha ido para el Chaco con el turco Salomón.
0: Pobre turquito,
2: che. ¡Otra!

Esta tarde te vi. Por la calle caminabas, sin darte cuenta que mis ojos entre el gentío te buscaban. Y anduve tras de ti largo rato, con mis ojos puestos sobre el niño que de la mano llevabas. Y retrocedió el tiempo, retrocedió a las noches en que me amabas, a las noches en que hablábamos sin palabras, solo con amor, con la mirada. Me vi besando tu pelo, tu frente, tu garganta, jugando con el humilde collar que un día te regalara. Y sentí tus manos en las mías, tu aliento, tus besos en mi cara, tu sonrisa feliz. Y sin quererlo, escuché de nuevo esas palabras simples de pareja enamorada. Cuando me diga papá, ay amor, cuando me diga papá, qué dicha grande la mía, con cuánto agradecimiento voy a abrazarte, querida. ¿Cuántas veces me tendrás dando gracias de rodillas, dándole gracias a Dios, al cielo, por tanta dicha? Porque es mi niño el que habla, porque es mi niño el que ríe, porque es mi hijo el que llora. Sí, porque iba a ser mi hijo, y tú serías mi esposa. Qué hermosas hubieran sido para los tres las mañanas. Hubiéramos correteado jugueteando por la casa y habríamos roto cosas mientras mamá mientras mamá nos retaba. Hoy ha pasado ese tiempo, otro tiempo nos separa y es otro niño ese niño que de la mano llevabas. Ya no eres esa mujer de la orgullosa elegancia, ya no eres esa muchacha que de mi brazo paseara con la sonrisa feliz y la frente levantada. Hay tristeza en tu semblante, hay vejez en tu mirada. Y yo tampoco soy el mismo. Mi juventud ya se ha muerto. Está marchita mi cara, marchita del sufrimiento que la soledad depara. Esta tarde te vi. Cuánto dolor en mi pecho, cuántas ganas de gritar este grito que ahora siento, cuántas ganas de romper el transcurrir del tiempo, de detener los relojes para no seguir sufriendo, cuántas ganas de gritar la verdad que estoy viviendo, porque es mentira que vivo, porque hace mucho estoy muerto, porque no tengo ni hogar, ni esposa, ni el niño mío. Porque en el calor del mundo mi ser se muere de frío. Porque nada puede ser, porque ha sido un sueño mío. Ya no volverán las noches en que rondaban los trinos de mil zorzales cantándole a nuestro niño, ese niño que en mi pecho solamente había nacido. Es por eso que esta noche, en mi cuarto de soltero, quiero arrojar este llanto. Quiero gritar lo que siento, quiero culpar a la vida por todo este sufrimiento, porque no fue culpa mía y Dios sabe que no miento. Quiero gritar mi verdad, que nunca feliz he sido, que me perdone la vida si soy mal agradecido, que me perdone mi Dios por lo que ahora le pido. Quiero morirme esta noche. Total, total no tiene sentido el que yo siga viviendo, si hace mucho que no vivo. Déjame, Señor, morir. Es todo lo que te pido para cunar en mi sueño, para cunar en mi sueño al hijo que no he tenido, al hijo que no he tenido.

acento acorrentinao, pilchas gauchas bien plantaos, dos amigos que he ganao en este andar por la vida, que hoy la poca ciencia mía enancada al sentimiento le obsequia este argumento con emoción que desborda a Beto y a Bochín Roglan, amigos de fundamento. Los conocí un día cualquiera, como suceden las cosas, como en gajito que brota ya floreció la amistad. Fue sentarse y conversar de corridas jineteadas, y fue la hacienda baguala el centro de la cuestión, uno y otro corredor, y fue un hecho la pillada. Un guardamonte, un coleto, arañados por los talares, parecían hacer alardes balanceándose de un gancho. Llegaron unos muchachos y se sumaron al ruedo, y en ese mismo momento, al ver tantas cicatrices, de muy adentro les dije: bienvenidos, compañeros. Se hizo larga la velada, cada uno contó lo suyo. Por eso hoy con tanto orgullo les dejo esta inspiración: a Beto, Alfredo, Simeón, Cochín, Eric, Vitalino, por valientes, por amigos.

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Y bueno, ¿para qué acordarse de una época pasada? 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

jamás un vino largo, porque el que toma vino no puede odiar.

El vino le socava las raíces de la pena y se las vuelve un río de amor y nochebuena. 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

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Mujeres muy hermosas.

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0: 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Don Julio.
1: ¿Quién es?
0: Yo, don Julio.
1: ¿Qué quiere, mojito?
0: Dice la mamá si tiene vino fresco.
1: Sí, mojito.
0: Dice si le puede fiar una botella.
1: ¿No le ha dicho que no la hay?

Alabo a la providencia, porque ni bien vi la luz, con la señal de la cruz bautizaron mi inocencia. Y alumbraron mi existencia con la eterna claridad de la Santa Trinidad, que es el Dios de mi conciencia. Y a según mi conocencia, al ir santiguándome, confieso a todos mi fe, que por ser gracia y herencia, es compromiso y vivencia, remedio de todo mal, victoria al fin y al final, por ser amor, indulgencia.

sirve mi elocuencia si calla esta situación, que es una crucifixión que mata y en consecuencia perpetúa la sentencia contra el alma de mi tierra. Sabe Dios que en esta guerra me juego mis menudencias.

0: Fatiga.
1: ¿Ah?
0: ¿Para dónde vas?
1: Y para San Esteban. ¿Y Torres?
0: Ahí viene Torres con Alito.
1: ¡Eh, con Alito!
2: ¡Vamos!
0: ¡Que vengas escondido!

Entiendo, mujeres, lo que ha pasado. Un poco fue el ambiente del que somos esclavos, la angustia de la plata, los nervios del trabajo, con tal que nuestros hijos llegaran a hacer algo. Casi sin darme cuenta se me fue el entusiasmo. Me ganó la costumbre de saberte a mi lado, y entre días de ausencia y noches de cansancio, fuiste siendo una cosa de mi mundo apurado. No me animé a decirlo, me fui yendo despacio, me fui yendo al silencio, me encerré en el pasado. No asumí la pobreza de no estar preparado y opté por disfrazarme, gritar y ser el amo. Por insignificancia llegamos a pelearnos y yo, aparentemente, siempre salí ganando, aunque en el fondo siempre tu silencio, tu llanto le enseñó a los gurises y me ganó de mano. Gracias a Dios, hoy vuelvo. Mujer, te estoy llamando. Amor, abre la puerta que yo mismo he cerrado. Aún creo en la ternura y justifico el llanto. Aún creo que es posible vivir lo que soñamos. Arriba, compañera, no solo por los hijos que nos irán dejando, ni por lo que se diga que ya no importa tanto, sino porque en el fondo recién ahora estamos el uno para el otro.

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Y ahora, si usted a la veña, voy a decir unas palabras. 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Usted no roba, bien haga. Estoy seguro, señor. Usted no roba, usted mata. Y ahora que ya he descargado mi conciencia por la falta, y veo que le han brotado allá en sus ojos unas lágrimas que son como bendición, que me refrescan el alma, lo mismo me da, señor, que la condena se alarga, si pude comprar remedio pa' que se salve mi mamá. No te creas, gurí insolente, que tu cuento me ha ablandado. Si estoy así lagrimeando es porque se me da la gana. Y ya te me vas de acá, llevándote tus cacharpas. 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Que si es para comprar remedio, a mí no me importa nada. Y ya corra para su rancho y bese fuerte a su mamá, que si no, si me arrepiento, la vas a pagar bien cara. Camino a la libertad, el muchacho se alejaba cuando al llegar a la puerta y irguió su cabeza gaucha el delincuente y el juez. Se cruzaron las miradas. Quiso el ladrón contener el sollozo que pugnaba por asomar a su rostro hiriéndole la garganta, y solo atinó a decir: señor juez, por ella, por mamá. Gracias. Y allí, solo juez severo, de impecables leyes gauchas, musitaba despacito cual si fuera una plegaria: bendito sea, bendito sean mil veces, muchachos de esta calaña, que dejan de ser honrados, pa' que se salve su mamá.

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de animales ante dicho. 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

Payador, voy a buscarte en la sombra de tu olvido, y una décima te pido para poder rescatarte. En el presente plantarte como gloria de un pasado, que alguien pensará enterrado, pero sabes que no es cierto, que si el payador ha muerto, la tradición se ha quebrado.

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Me tocó un Rosillo Moro marca de Hilarión Contreras, que había ganado más carreras que el Colorado Sangre Toro. Lo montaba un mozo Floro, muy buen corredor, campero, punteador y ventajero para largar a la bandera. No había quien le saliera, siempre picaba.

¿Y para qué seguir narrando lo que fue aquella carrera si cualquier hombre de afuera ya lo estará calculando? Anduvieron mañereando, errar y errar la partida hasta que en una corrida le bajó el abanderado. Y el Rosillo y el Manchao fueron una luz prendida.

Un día como hoy, 7 de junio, se conmemora el Día del Periodista. Fue establecido en 1938, en el primer Congreso Nacional de Periodistas celebrado en Córdoba, en recuerdo del primer medio de prensa con ideas patrióticas. El 7 de junio de 1810, Mariano Moreno fundó la Gaceta de Buenos Aires, primer periódico de la etapa independentista argentina. Además, en 1943 asume Pedro Pablo Ramírez como presidente de facto.

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Pablo nuestro que estás en tu Chile, viento en el viento, cósmica voz de caracol antiguo, nosotros te decimos gracias por la ternura que nos diste, por las golondrinas que vuelan con tus versos de barca a barca, de rama a rama, de silencio a silencio.

El amor de los hombres repite tus poemas. 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

¡Va la chacarera! ¡Primera!

0: Changuito Nieto.
1: Ajá.
0: Canta para el remedio de Quichua y Santiguinos, por favor.
1: Pero cómo no, doncito, aquí va este remedio en Quichua para todos, primerita.

Hoy te recuerdo, mi amor. Qué lástima. Ya sin cariño. Quizás un rencor sordo transite por mis venas. 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Yo te adoraba. 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

con el llanto asombrado de ver la realidad. 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
2: Tucumán. Tucumán no sabe de tamaños a la hora de proponer atractivos. No solo la historia argentina guardó para Tucumán un destino de grandeza, sino que la naturaleza resultó particularmente generosa en belleza con la provincia más pequeña de nuestro país. El vocablo tucumán proviene de la...
3: Buen fin de semana para todos. ¿Cómo les va? ¿Cómo andan? Bienvenidos a una nueva edición de Tiempo de lo Nuestro. Bienvenidos a esta propuesta radial con la cual nos acompañamos durante 2 horas cada fin de semana aquí en el aire de la radio. La radio que usted elige para disfrutar de cada momento, la radio que usted elige para disfrutar de cada instante, tanto de la semana como también en el fin de semana. Como siempre, como cada 7 días, estamos aquí para compartir un buen rato de radio con artistas, conjuntos, con agrupaciones que difunden nuestra música y que nosotros justamente estamos aquí para reproducirlos. Gracias a los directivos de la radio que nos permiten este rato todos los fines de semana. Gracias a ustedes, sobre todo, que nos permiten llegar a casa, al trabajo, a la ruta, al campo, donde quieras que estés en este momento escuchando Tiempo de lo Nuestro. Propuesta radial que nace en FM Tiempo de la ciudad de Rojas y que se expande a lo largo y ancho de toda la República Argentina. Esto es Tiempo de lo Nuestro. Quien les habla, Matías Cardigni, como les decía, un agradecido de permitirnos llegar a cada lugar en donde en este momento esté encendida la emisora. ¡Arrancamos! Ponemos primera. Esto es Tiempo de lo Nuestro.
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bloque de folclore de ayer. Hoy, junto a los de Alberdi. El comienzo fue con de Alberdi. Y lo que llega, Mis Harapos.

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tienen su origen musical en un trío formado ya en el año 1963 por tres jóvenes estudiantes, Lito Soria, Julio Olmos y Lucho Rojero. Era el trío melódico Los Dantes, dirigidos musicalmente por el maestro no vidente Héctor Ochoa, dueños de un estilo que los hace únicos e inconfundibles por esta denominación de auténticos embajadores del canto cordobés. Los de Alberdi, Canción de Linchera.

que te encuentre tirado en un camino, dormido para siempre, mudo tu corazón. 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

auténticos embajadores del canto cordobés, ese estilo tan particular que distingue a los de Alberdi. Se basa en el refinado gusto de elegir el repertorio, primero y principal, la destreza para interpretarlos, el conocimiento del sentimiento popular que poseen tres grandes músicos. Lito Soria, primera voz y guitarra base. Lucho Malagueño, primera guitarra y tercera voz. Carlos Roldán, en recitados, segunda voz y segunda guitarra. Los Vialverdi, Luna Cautiva.

Hubo cambios de integrantes. Allá por el año 68 los Dantes estaban formados por Soria, Villagra y Sarrión, los mismos que años más tarde saltarían a la fama con el nombre Los de Alberdi. Como Los Dantes, con los boleros, inspirados en sus ídolos también, como el trío Los Panchos, iba teniendo gran éxito. En 1970 sucede algo fundamental en la carrera que les haría cambiar el rumbo. En el año 70 justamente Los Dantes se unen con Chango Rodríguez, con el Chango Rodríguez, quien los convence de que ellos eran del folclore, tenían que ser del folclore. Por razones particulares se retira Quique Villagra, entonces Lito Soria y Roberto Sarrión, junto al Chango Rodríguez, dan nacimiento a Los Tres de la Cantina. Posteriormente llegaría el nombre definitivo. El 31 de julio del año 73 nacen Los de Alberdi, integrado por Quique Villagra, Roberto Sarrión y Lito Soria. Cuando miran tus ojos, Los de Alberdi.

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1: El inicio para compartir ni más ni menos que con los de Alberdi, folclore de la provincia de Córdoba, y nos vamos a quedar en Córdoba para los bailables, para escuchar a Carlitos Rolán, para disfrutar de estos bailables y estos grandes clásicos de todas las épocas.

bailables para compartir en esta edición y como en cada edición de Tiempo de lo Nuestro. Hoy, un referente de los bailables. Hoy, Carlitos Roland y su conjunto. Comenzábamos con Noches de Miramar, lo que llega Merceditas.

Carlitos Pueblo Rolán, un referente histórico del cuarteto, quien falleció a los 79 años. Y aquí estamos recordando algo de lo que ha dejado dentro de su repertorio. Que se levanta.

Carlitos Pueblo Rolán, un referente histórico del cuarteto, quien falleció a los 79 años. Y aquí estamos recordando algo de lo que ha dejado dentro de su repertorio. ¡Que se levante el flaco! Carlitos Pueblo Rolán.

Nació el 24 de enero de 1940, su verdadero nombre era Eduardo López, hijo de Don Victorio y Doña Catalina. A los 24 años comenzó a incursionar en la música con Cuarteto Leo, a donde estuvo hasta el año 71. Allí comenzó su carrera de solista. Carlitos Rolán, el Turco Abdón.

0: Carlitos Rolán acompañándonos en los bailables. Aquí en Tiempo de lo Nuestro hay tiempo para más. El muerto no lo cargo yo. Carlitos Rolán, bailables de Tiempo de lo Nuestro.
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1: Un día como hoy, 7 de junio, se conmemora el Día del Periodista. Fue establecido en 1938 en el primer Congreso Nacional de Periodistas celebrado en Córdoba, en recuerdo del primer medio de prensa con ideas patrióticas. El 7 de junio de 1810, Mariano Moreno fundó la Gaceta de Buenos Aires, primer periódico de la etapa independentista argentina. 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
4: Tiempo de lo nuestro, aquí donde nos encontramos cada fin de semana para compartir un buen momento de radio, para compartir dos horas de música, de tradición, de cultura, ni más ni menos que de lo nuestro, para poder compartir todo lo que tiene que ver en cuanto a la cultura nacional. Saben que pueden comunicarse, saben que siempre tenemos contactos habilitados, si desean hacerlo, a través de el WhatsApp 2474-454551. 2474-454551 es la línea que tenemos habilitada. Ahí nos pueden enviar mensaje de texto, mensaje de audio, nos pueden enviar alguna imagen, ¿por qué no? Siempre nos gusta y mucho les decimos que nos envíen postales, imágenes de donde se está escuchando en estos momentos. Tiempo de lo nuestro, en algún lugar de la República Argentina. 2474-454551. 2474-454551. Es muy fácil, lo agendan. Nos envían algún mensaje de texto, audio o imágenes. También nos pueden seguir a través de las redes sociales, en Facebook, Twitter, Instagram. Allí siempre nos encuentran como Tiempo Rojas. Pasan, le ponen me gusta, nos siguen y automáticamente también podemos entrar en comunicación por esa línea. O nos llaman aquí al teléfono de la radio, que también está disponible, por supuesto. Momento del humor. Hoy, Luis Landricina.
5: Yo sé que en una sala se puede dar gente de una zona, de otra, de una condición social, de una filosofía política, de una creencia religiosa o no creencia. Hay gente que es creyente y gente que no. Lo importante es que uno sepa respetar al otro. Que el que no es creyente no le niegue el derecho al que cree de creer y viceversa. Que el que es creyente no le molesta, que el que diga, mire, no creo nada. Y entre ustedes debe haber gente que ha ido alguna vez a agradecer a Linier un 7 de mes. Porque hay gente que a veces no solo pide trabajo para sí, sino para los hijos, para el esposo. Y cuando consigue el trabajo le promete, si le conseguís trabajo al domingo, mirá, voy a ir 6 meses, todos los 7, o un año. Entonces hay gente que no solo va a pedir, sino que va a agradecer. Y San Cayetano siempre los tiene contra las cuerdas, ¿viste? Porque todo el mundo, si no vas a pedir, por lo menos agradecer. Y me decía un entendido, dice, ¿vos sabés dónde pasa las vacaciones San Cayetano? Le digo, no, en Santiago del Estero. Dice, porque no hay quien pida trabajo allá. Lo sobresaliente de esto es que el que me contó esto es santiagueño. Es un mozo de un restaurante importante de Buenos Aires, que yo fui a comer con una gente de empresa. Entonces él no atendía a mi mesa, pero se arrimó a saludarme y me dice eso. Entonces, cada vez que iba y venía me decía alguna cosa. Y yo, ¿por qué lo quiero rescatar especialmente esto? porque los periodistas siempre me suelen preguntar si el argentino es un tipo que tiene sentido del humor. Yo creo que es ocurrente, le digo, que no es lo mismo que tener sentido del humor. El gran nivel de inteligencia que tiene el pueblo argentino por las mezclas de etnia nos da la posibilidad de ser con velocidad y agilidad mental para el retruque, para la cosa. Y somos muy ocurrentes, aprovechamos cualquier hecho circunstancial, esas cosas imprevistas, y las aprovechamos para la broma, pero para el otro. Tener sentido de humor es que cuando el otro te devuelve las atenciones, vos estés preparado y te rías también. Y creo que somos medio cosquillosos. Uno de los que no es cosquilloso son los santiagueños. De los pocos que se ríen de sí mismos, por eso lo hago sobresalir. Si bien es cierto, acá los argentinos tenemos una suerte de canibalismo interno, en el humor criollo donde tenemos estantería, santiagueño perezoso, córdoba falluto, tucumano ratero, salteño jopa, eso compartido con los jujeños, nosotros los del Chaco y Corriente brutos, porque somos del litoral y mezclamos guaraní con castellano, también integran Formosa esta cosa, el porteño agrandado, prepotente, viste, soberbio. Y esta es la creencia popular, la verdad histórica es otra. Santiagueño es un tipo, yo lo conocí en el Chaco, ¿sabe por qué? Porque es un tipo que salió a buscar trabajo. Y en el Chaco revoleaban el hacha 12 horas por día para voltear la mitad del monte chaqueño, y las cosechas de algodón las levantan los santiagueños, como en la zafra tucumana. Un tipo que sale a buscar trabajo no puede ser perezoso. Entonces hay que tratar de no distorsionar la verdad histórica. El santiagueño es un tipo laborioso. Que tenga sentido el humor y se van que las bromas son 20 pasos aparte. Pero no es cierto que sea un tipo perezoso. Ahora hay otra cosa que hay que asumir. Nosotros cuando estamos en temperaturas de más de 50 grados, 45, 50, y bueno, no podés ser ágil ahí. Morís deshidratado en 2 horas. Entonces la lentitud no es sinónimo de pereza. Pero lo grande de esto es que el sentido del humor, que este mozo santiagueño que iba y venía, todas eran cosas de santiagueño. En una de las idas y venidas se me para en la mesa así. De algo hay que morir, dijo un santiagueño y agarró una pala. ¿Y cómo se alimenta esta creencia popular a través del humor? Por la rivalidad de los vecinos. Los que abonan esto son los vecinos inmediatos de ellos, que son los tucumanos. Fíjese que el santiagueño es un tipo de hablar pausado, es un tipo muy, muy dulce en sus decires y el más cercano al viejo Cervantes que cualquiera, porque nosotros, el resto de los argentinos, quiere decir, ¿cómo te va? ¿Cómo andás? ¿Qué tal? ¿Cuándo viniste? Santiagueño nunca te va a decir, ¿qué dices?

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1: ¿Cómo andas? ¿Cuándo has venido? ¿Qué es lo correcto? No que tenés, ¿qué tienes? No te va a decir, es buen tipo fulano. Había sabido ser buena persona, don Anselmo. Había sabido ser. Y el tucumano, que está ahí a ciento y pico de kilómetros, es como si en la frontera del límite de Santiago del Estero le hubieran atajado todas las S. El tucumano habla con la palabra golpeando, no usa ni una S, y tiene un latiguillo para hablar, que es el hábito. Me encontraron en la sierra de Tucumán el año pasado viendo una carrera de auto y uno me descubre, ¿la tesina? Le digo, sí. Ah, ya le estaba diciendo esto, me parece que es la tesina. Y no te dicen cómo le va, sino, ¿qué parece? Con eso es una síntesis. ¿Qué parece? ¿Qué, cómo le va? ¿Qué tal? ¿Cómo ve esto? Todo eso. Acá andamos, le digo, viendo la carrera. ¿Viste cómo ha pasado tu bestia? ¡Qué bárbaro, che! ¿Ha visto? Pero fuerte, ¿eh? Don Luis, ¿cuándo va a venir para Tucumán? Le digo, estoy en Tucumán. No, ¿cuándo va a volver? Para arreglar la cosa. ¿Y el hábito? ¿Hábito? Y los santiagueños y los tucumanos, el que no está casado, es primo, es sobrino, son compadres. Están todos emparentados, es mentira que se llevan mal. En las bromas, porque una rivalidad deportiva como nosotros, los de Resistencia, capital del Chaco, con los de Corrientes, capital de Corrientes. El resto de los correntinos con el resto de los chaqueños, ni un problema. Pero estos otros que están río de por medio, ¡oh! No saben qué hacer para pelearse. Todo por fútbol, por ciclismo, por box, por básquet, por pesca, por cualquier cosa es motivo para... Volviendo a Santiago del Estero... Los tucumanos los cargan a los santiagueños. Dicen que cuando un santiagueño, ve una cama se le hace agua a la espalda. Que cuando un santiagueño se acuesta, dice, a las patas de esa cama le sacan varices. Que cuando hubo el diluvio universal en Santiago ni se nubló. Que son cosas que ya no van más, esas son cosas antiguas, porque ahora el problema es las inundaciones, Santiago. Y bueno, y como los tucumanos hablan eso de los santiagueños, le devuelven las atenciones en su tonito, que dice que los tucumanos son halladores, suelen hallar cosas antes que las pierda el dueño, que no dicen algarrobo, sino algorrobo. Le sale solo, dice. Y hay que reconocerle que el tucumano en ese sentido también tiene sentido del humor, porque ellos asumen esta fama que les han dejado, que no es de este siglo, ¿eh? Esta figura entre cartas de los españoles, de los primeros adelantados, cuando dicen, y ni siquiera era Tucumán, sino del Tucumán, tengan cuidado con los del Tucumán que son amigos de lo ajeno. Y de ahí quedó la fama y sigue. Entonces se sigue la cosa, pero a tal punto que un día yo tengo una cara de contrariedad cuando llego al hotel, porque tuve un problema con el auto, un auto recién comprado, que yo compraba para la gira, para que no tener problemas, y en el viaje inaugural se me rompe la alternada. Así que venía yo de calentito. Y me ve el del hotel, que ya me conocía, y sabe que yo siempre vengo haciendo bromas, y me vio la cara. Y me dice, ¿qué le pasa a don Andresina? ¿Lo han tucumaneado? Como si me habían robado, eso quería decir. Entonces, este son el intercambio entre santiagueños y tucumanos. Y un día estaba en una mesa, así que estas bromas que nos hacemos cualquier amigo, el santiagueño se le dio por alabar su pueblo, un pueblo del interior de Santiago. ¿Y el tucumano para qué? Míralo, el alabancioso este. ¿Pero escuchaste lo que dijo? ¿Está alabando el pueblo de él, habito? El pueblo piojoso ese que tiene. ¿Pero qué cara dura qué? ¿Pero cómo va a lavar ese pueblo? No tenés vergüenza vos. Ni asfalto tienen ahí. Y el santiagueño es de tomarse su tiempo para contestar y lo mira. ¿Qué no vamos a tener asfalto? Tenemos, pero lo tapamos con tierra para que no lo roben los tucumanos.
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2: Tiempo de lo Nuestro, esta propuesta radial con la cual nos acompañamos durante 2 horas cada fin de semana en el aire de la radio que usted elige para disfrutar de cada momento especial, de cada jornada. Y también, por supuesto, así como lo hace durante la semana, en el fin de semana de la radio. ¡Vamos con los tangos! Vamos a escuchar a Jorge Falcón.

Este es el bloque del tango y él es Jorge Falcón. Comenzábamos con un clásico de su repertorio, El amor de Soledad, de lo que llega es Mujercita pequeña.

Su nombre real era Luis Iglesias. Todos lo conocimos como Jorge Falcón. Nació el 15 de octubre de 1949 y falleció el 12 de julio de 1987. Nació en la ciudad autónoma de Buenos Aires. Le presentó a la vida una batalla sin concesiones, tenaz, audaz. Desde muy joven comenzó a cantar y seguir el camino del tango, pero su gran carta de presentación, esa vidriera que todo cantante necesita para ascender a la fama y perpetuarse, la logró cuando actuó ni más ni menos que con la orquesta de Héctor Varela. Jorge Falcón, bloque del tango que continúa con Tuya.

Su debut se produjo el 12 de octubre de 1976 y desde ese momento nadie ya podría olvidar la figura de Jorge Falcón, nombre artístico, Luis Iglesias, su nombre real. Así lo conocían en el barrio de Parque Chacabuco, donde nació y pasó formaciones tales como Tango 5, Buenos Aires 5, las orquestas de Jorge De Luca, Gabriel Clausi, con quien llega al disco con aproximadamente 10 temas. Jorge Falcón, con la orquesta de Varela, graba para el sello Microfón más de 20 temas, algunos de los cuales estaba a dúo con Fernando Soler y Diego Solís. Bloque del tango, Jorge Falcón, Volvió una noche.

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3: Un día como hoy, 7 de junio, se conmemora el Día del Periodista. 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
4: Uno de los santos que figuran en el santoral, en este día 7 de junio, es una beata española de la segunda mitad del siglo XVI y primera mitad del siglo XVII. Esta beata española se llama Ana de San Bartolomé. Nació en 1549, cerca de la ciudad de Ávila, en España, en el seno de una familia humilde, familia de campesinos. También ella trabajaba en el campo, una campesina, cuidaba animales, era pastora. A los 20 años de edad pudo cumplir con su sueño, que era consagrarse a Dios en la vida religiosa, como religiosa, como monja, y monja de clausura, monja carmelita, una carmelita descalza. Ya en esa época, en Ávila, en la ciudad de Ávila, vivía Santa Teresa de Jesús, esta gran santa, fundadora o refundadora de la orden carmelita, una gran reformadora de la orden de los carmelitas. Santa Teresa ya había empezado con este trabajo de reformar los conventos carmelitas, empezando por Ávila y luego continuando por otros lugares, por otras ciudades, fundando nuevas casas, nuevos conventos. Esta gran santa, ¿no?, que fue Santa Teresa de Jesús, esta gran reformadora y fundadora, a su vez, de esta espiritualidad carmelitana tan conocida, ¿no?, en muchos lugares del mundo. Bueno, nuestra beata Ana de San Bartolomé ingresó en Ávila Allí, por supuesto, estaba Santa Teresa de Ávila, dando los primeros pasos en la reforma de la vida religiosa carmelita. Y con el tiempo, la gran Santa Teresa de Jesús le fue tomando mucho aprecio a la Beata Ana y fue dándose cuenta el calibre espiritual de esta Beata. A tal punto que la Beata se transformó en la secretaria personal de la gran Santa Teresa de Jesús. Piensen ustedes que esta mujer había sido campesina, además era analfabeta, y así todo, Santa Teresa le pidió que fuera un poco, digamos, la mano derecha, ¿no?, su secretaria, y la acompañaba siempre que Santa Teresa tenía que viajar para fundar nuevos conventos o monasterios carmelitas. Cuenta la historia que Dios dotó con dones milagrosos a la Beata Ana. Por ejemplo, que de repente, o de una manera, digamos, de no fácil explicación empírica o científica o racional, empezó a escribir, aprendió a escribir. Y algunos dicen que eso fue un milagro de Dios, que le dio el don de la, bueno, de la escritura, ¿no?, sin haber ido a la escuela o sin haberse puesto a estudiar la lectura y la escritura. Era una santa muy humilde esta, perdón, una beata, ¿no? Todavía no es santa, no está canonizada, pero bueno, es beata. Una beata muy humilde. Santa Teresa quería imponerle el velo negro, que es el signo exterior de la profesión solemne que hacen las religiosas cuando profesan públicamente y de modo solemne los votos de la vida religiosa, pobreza, castidad, obediencia, cuando se consagran definitivamente a Dios, haciendo los votos, reciben las carmelitas ese velo negro. Sin embargo, la Beata Ana no quería ser profesa, se lo dijo a Santa Teresa, sino que deseaba siempre ser una hermana lega, es decir, una hermana un poquito, digamos, inferior, si se quiere, en categoría, y que solamente se dedicara a los trabajos de la comunidad y a los trabajos más simples, más ordinarios o más bajos de la comunidad. La cocina, la limpieza, la portería, por ejemplo. O sea, no, esto habla de la humildad, ¿no?, de esta Beata Ana, que no quería un lugar especial o destacado, sino ser simplemente una hermana lega al servicio de los demás. Y de hecho, en una ocasión, ya había muerto Santa Teresa, fueron a fundar a Francia un convento de Carmelita Descalzo, y apenas entraron a ese lugar, un lugar nuevo, la beata Ana se dirigió a la cocina para ir a cocinar a la gente, ¿no? A las hermanas. Y entonces quien estaba a cargo de esa comunidad, la superiora, le dijo que no, que tenía que salir de la cocina y le dio un lugar más destacado en la comunidad. Pero digo, fíjense cómo lo que ella siempre quería era el servicio, y el servicio más elemental, ¿no? O sea, no estar en un lugar destacado, no quería un lugar de privilegio. Por eso digo que en esta mujer se destaca mucho la humildad, buscando siempre las tareas más ordinarias o más bajas, lo cual habla de la humildad, no querer distinciones, no querer privilegios. Murió Santa Teresa de Jesús, murió en los brazos de esta mujer, de su secretaria, Ana, de San Bartolomé. Con lo cual, una vez que murió Santa Teresa de Jesús, ella permaneció unos años más en Ávila y luego, como dijimos, tuvo que ir a fundar a Francia con otro grupo de hermanas. Y también pedían fundaciones de casas, de conventos, de carmelitas descalzas en Bélgica y en Holanda, Países Bajos. Con lo cual allí también se dirigió esta beata. Quedó a cargo de algunas de estas casas nuevas, fundadas recientemente, cosa que tampoco le gustaba demasiado, ser superiora o estar a cargo de una comunidad, por la razón que recién dijimos. No buscaba lugares destacados, sino los lugares más bajos o menos vistosos. Pero bueno, por obediencia de quien era la superiora, sucesora en el gobierno de Santa Teresa, tuvo que, bueno, por obediencia decir que sí. Incluso la propia vida de ella, que conocemos, la autobiografía de la beata, también ella tuvo que escribirla por obediencia a su superiora. La superiora le dijo: usted escriba su vida. Ella no quería escribir sobre ella, no quería hablar de ella misma. Pero bueno, por obediencia escribió, ¿no? Y aquí lo mismo, por obediencia se hizo cargo de una comunidad recientemente fundada. En un momento, ella se veía muy inútil para el gobierno en esa comunidad religiosa, y estando orando frente al Señor, frente a un crucifijo, diciéndole que ella no servía, que era una inútil, que era paja. Eso fue lo que le dijo a Cristo: soy paja. Escuchó una voz del crucifijo que le respondió y le dijo a la beata Ana: sin embargo, yo con la paja enciendo mis hogueras, le respondió Cristo. Es decir, somos inútiles, es verdad, somos paja ante Dios, pero sin embargo Dios se sirve de nuestra nada, de nuestra poquedad, de nuestra miseria, para encender sus hogueras, o sea, para hacer el bien, para calentar a otros, para propagar el reino de Dios en el mundo, se sirve de nosotros. Somos paja, pero que encendemos las hogueras del Señor. ¡Qué hermosa imagen! Bueno, murió esta beata Ana en el año 1626. Se le atribuyen a ella, luego de la muerte, numerosos milagros, sobre todo ligados a curaciones, sanaciones. Aprendamos entonces de esta mujer, de esta carmelita descalza, compañera y secretaria de la gran Santa Teresa de Jesús. Aprendamos de ella el valor de la humildad, no querer ser vistos, no buscar lugares destacados, no buscar privilegios. Por el contrario, hacer todo para la gloria de Dios y no tanto para la vista de los hombres y el aplauso de los hombres. Les doy la bendición de Dios, que es Padre, Hijo y Espíritu Santo. Amén. Beata Ana de San Bartolomé, ruega por nosotros.
5: En cada programa le dedicamos un par de minutos a los amigos que nos escriben, que nos mandan mensajes de audio, de texto, que siempre están allí del otro lado dispuestos a compartir un rato con nosotros y se toman el trabajo justamente de escribirnos, de enviarnos algún comentario, recomendándonos también artistas, conjunto, pidiéndonos grupos folclóricos o solistas folclóricos para difundir. Como siempre les decimos, escuchamos y leemos a todos. Y por ahí no en este programa, pero sí en los siguientes vamos cumpliendo con todo lo que van eligiendo cada uno de ustedes. El saludo grande para Ismael allí en Trancas, en la provincia de Tucumán. Un abrazo muy grande para la gente de Río Pico en Chubut que nos escribía hace algunos días. Carlos Pellegrini presente allí en la provincia de Santa Fe. Ismael, Raquel, Nancy, las gracias por estar siempre del otro lado. Para la gente de Cerodino, Cerodino allí en la provincia de Santa Fe, que también nos estaban dejando un mensaje. Para la gente de la costa atlántica, allí en Nueva Atlantis, el abrazo grande para Rubén, que siempre nos escribe desde Maipú, en la provincia de Buenos Aires. Para la gente de Posadas, en Misiones, siempre prendidos a cada edición de Tiempo de lo Nuestro. La Paquita, en la provincia de Córdoba. Para Nélida, el saludo muy grande, que siempre nos escucha con su esposo, nos comentaba, cada fin de semana con la radio prendida. Para la gente de General Obligado, en Santa Fe, muchísimas gracias por la compañía. De Saint Peña, allí en Chaco, un abrazo muy grande para Claudia. Para Claudia y su hermana, si mal no recuerdo, que siempre están prendidos a la radio y que nos pedían algo que vamos a estar cumpliendo hoy justamente en esta jornada. Para la gente de Laguna Paiva también, que nos acompaña cada fin de semana, en Luján, en Buenos Aires, hablando de la provincia de Buenos Aires, un saludo muy grande para la gente de Carué, la gente de Orán, en Salta, el abrazo grande, el saludo enorme para Marcelo, que nos estaba recomendando un conjunto que ya vamos a estar en uno de estos programas seguramente, poniendo aquí en el aire de la radio. Momento del espacio en el cual siempre le dedicamos un par de minutos a los recitados, a las payadas, quizás algún poema. Hoy, momento de Jorge Cafrune, nos trae un fragmento del Martín Fierro.
6: Un padre que da consejos más que padre es un amigo. Así como tal les digo que vivan con precaución, nadie sabe en qué rincón se oculta el que es su enemigo. Yo nunca tuve otra escuela que una vida desgraciada. No extrañen si en la jugada alguna vez me equivoco, pues debe saber muy poco aquel que no aprendió nada. Hay hombres que de su esencia tienen la cabeza llena. Hay sabio de todas menas, mas digo sin ser muy ducho, es mejor que aprender mucho el aprender cosas buenas. Su esperanza no la cifren nunca en corazón alguno. Con el mayor infortunio pongan su confianza en Dios, de los hombres solo en uno, con gran precaución en dos. Las faltas no tienen límites como tienen los terrenos, se encuentran en los más buenos y es justo que los prevenga. Aquel que defectos tenga, disimule los ajenos. Al que es amigo, jamás lo dejen en la estacada, pero no le pidan nada ni lo aguarden todo de él. Siempre el amigo más fiel es una conducta honrada. Ni el miedo ni la codicia es bueno que a uno lo asalten. ansí no se sobresalten por los bienes que perezcan. Al rico nunca le ofrezcan, al pobre jamás le falten. Bien lo pasa hasta entre pampas el que respeta a la gente. El hombre ha de ser prudente para librarse de enojo, cauteloso entre lo flojo, moderado entre valiente. Debe trabajar el hombre para ganarse su pan, pues la miseria en su afán de perseguir de mil modos llama a la puerta de todos y entra en la del haragán. Para vencer un peligro, salvar de cualquier abismo, por experiencia lo afirmo, más que el sable y que la lanza, suele servir la confianza que el hombre tiene en sí mismo. Nace el hombre con la astucia que ha de servirle de guía. Sin ella sucumbiría, pero según mi experiencia, se vuelven unos prudentes. Ni el miedo ni la codicia es bueno que a uno lo asalten. Ansí no se sobresalten por los bienes que perezcan. Al rico nunca le ofrezcan, al pobre jamás le falten. Bien lo pasa hasta entre pampas el que respeta a la gente. El hombre ha de ser prudente para librarse de enojo, cauteloso entre lo flojo, moderado entre valientes.

0: salvar de cualquier abismo, por experiencia lo afirmo, más que el sable y que la lanza, suele servir la confianza que el hombre tiene en sí mismo. Nace el hombre con la astucia que ha de servirle de guía. Sin ella sucumbiría, pero según mi experiencia, se vuelve en unos prudencia y en los otros picardía. Muchas cosas pierde el hombre que a veces la vuelve a hallar. Pero les debo enseñar, y es bueno que lo recuerden, si la vergüenza se pierde, jamás se vuelve a encontrar. Los hermanos se han unido, porque esa es la ley primera. Tengan unión verdadera en cualquier tiempo que sea, porque si entre ellos pelean, los devoran los de afuera. Respeten a los ancianos, el burlarlo no es hazaña. Si andan entre gente extraña, debe ser muy precavido, pues por igual es tenido quien con malo se acompaña. La cigüeña cuando es vieja pierde la vista, y procuran cuidarla en su edad madura todas sus hijas pequeñas. Aprendan de las cigüeñas este ejemplo de ternura. Procuren de no perder ni el tiempo ni la vergüenza. Como todo hombre que piensa, procedan siempre con juicio, y sepan que ningún vicio acaba donde comienza. Ave de pico encorvado le tiene al robo afición, pero el hombre de razón no roba jamás un cobre, pues no es vergüenza ser pobre y es vergüenza ser ladrón. Es siempre en toda ocasión el trago el peor enemigo. Con cariño se los digo, recuérdenlo con cuidado, aquel que ofiende embriagao merece doble castigo. Si entregan su corazón a alguna mujer querida, no le hagan una partida que la ofienda a la mujer, siempre los ha de perder una mujer ofendida. Procuren si son cantores el cantar con sentimiento, no tiemblen el instrumento por solo el gusto de hablar, y acostúmbrense a cantar en cosas de fundamento. Estas cosas y otras muchas mediten mis soledades, sepan que no hay falsedades ni error en estos consejos, es de la boca del viejo de donde salen las verdades.
1: Fragmento de la Biblia gaucha, fragmento del Martín Fierro, interpretó Jorge Cafrune.
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1: Esto es Tiempo de lo Nuestro y aquí estamos como siempre para acompañarnos en el aire de la radio Tiempo de lo Nuestro. Recuerden que tenemos contactos habilitados, puede ser ahora mientras está el programa al aire, durante el fin de semana o en algún momento de la semana, no hay problema, se pueden contactar, comunicarse y nos dejan algún saludo, algún mensaje, alguna crítica, mensaje de texto o de audio. También nos gustan mucho las imágenes cuando nos reflejan justamente los paisajes de la Argentina, en donde en este momento se está escuchando Tiempo de lo Nuestro. En la ciudad, en el campo, en alguna ruta, en algún paraje, la posibilidad de escucharnos hoy abierta a toda posibilidad, ¿no? Ya sea a través de internet, a través del aire de la radio. En cualquier lugar del país donde escuchen Tiempo de lo Nuestro, nos pueden hacer saber enviándonos un mensaje al 2474-454551. 2474-454551. Esa es la línea de WhatsApp. 2474-454551. Facebook, Twitter, Instagram, en redes sociales nos encuentran como Tiempo Rojas. Así pasan, le ponen me gusta, nos siguen y automáticamente también estamos en contacto mediante esa línea o se comunican al teléfono fijo de la radio. Momento del chamamé, momento de escuchar a Abel Villarreal.

Como en cada edición de Tiempo de lo Nuestro, el espacio dedicado al chamamé, patrimonio cultural de la humanidad. Anoche no dormí. Con eso comenzábamos, junto a Abel Villarreal, y lo que llega, lo vas a pagar.

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Muy buenos días, tarde, pero seguro aquí estamos en el aire de la Bien Argentina Digital. Problemas eléctricos en las líneas, los proveedores de electricidad, y bueno, quedó fuera la radio por un rato, pero tarde, pero seguro, y hasta las 12 los vamos a estar acompañando aquí desde la Bien Argentina Digital. Mi nombre es Daniel Viera. Esto es Folclore en la Casa y los vamos a seguir acompañando con buena música. Ya no más, arrancamos con la música del litoral. Ya no más, sin perder tiempo. Pero les digo antes, los teléfonos 2323-588183 o 2323-579201. Música del litoral en la Bien Argentina Digital.

Y así estamos arrancando la mañana, puro chamamé, ¿eh? Música del litoral ahí firme, como rulo de estatua. Todas las mañanas que arrancamos los domingos, lo hacemos así. Bueno, se lo dedicamos a Doña Gertrude, que hoy no nos puede estar escuchando, ahí está en su celebración religiosa, así que bueno, muy bien ella por ahí. Un abrazo, un saludo, un cariño grande para Pedrito Recuero y para mi amigo también, el otro amigo, el Roberto, que nos está escuchando desde Fátima, Partido de Pilar. Bueno, los dos de Pilar, Willy desde Pilar Centro y Roberto desde Fátima. Partido ahí de Pilar en Orillita, limitando ya ahí cerquita de ¿cómo se llama? Está cerquita de Los Cardales, así que partido de Exaltación de la Cruz, está ahí cerquita nomás. Bueno, un abrazo grande para los dos, ¿eh? Así que ahí estamos, de alguna forma conectados con él y con, bueno, algún otro que nos esté escuchando ahí, porque hubo un corte grande aquí en Luján, bastante. Luján estuvo a oscuras hasta hace un ratito y deben estar reponiendo ahí por barrio, seguramente. Vaya a saber qué habrá pasado, ya nos vamos a enterar. Bueno, arrancábamos con Raulito Barbosa, el gran Raúl Barbosa, con el cachapecero. Pegadito Nuevo Horizonte, chamamé del Espíritu Santo. Y recién a Secundino, escuchábamos a Secundino Martínez con Amanecer Correntino. Bueno, así arrancábamos. Está lindo, ¿saben para qué? A esta hora, 10 menos 5 de la mañana, prácticamente para escuchar a don José Larralde. Don José Larralde, que está un poquito más adelantado, porque él nos va a interpretar a las 11 menos cuarto.

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Y así pasaba por aquí este don José Larralde, a las 11 menos cuarto. Tan romántico en el hombre, no me acordaba de este tema. Romántico el hombre, con sus dichos y con sus quehaceres camperos. Buenísimo, don José. Bueno, está bueno para unos tanguitos en esta mañana fea, feucha, grisácea. Está bueno, estaría bueno escuchar, a ver, esto, miren, escuchen y díganme si no está para escuchar algo de esta forma.

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0: Buen día, soy Cacho Garay. Hoy también llueve, como hace dos semanas y sin parar. La lluvia inspira cosas, trae recuerdos. Entre las cosas lindas hace que estemos todos en la casa, tomando mate, con sopa y pillas, entre tortillas, entre comillas le puse torta frita. Otras veces renegamos por todo lo que dejamos de hacer y se nos atrasan algunas cosas. Mucho barro afuera. Pero hoy particularmente me da un poco de pena. Desde hace unos días, mi suegra mira con mucha tristeza por la ventana. Y uno también tiene sentimientos. Así que he decidido que si sigue lloviendo, la voy a dejar entrar nomás.
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0: Y en este momento así de esta mañana grisácea, feíta, bastante fea, con bastante niebla, estaba para escucharlo don Julio Sosa, en esta tarde gris y rencor. Y el cierre, un día lluvioso, con Cacho Garay, siempre con su suegra de por medio, no se ve que la quería mucho afuera de la casa. Bueno, esas cosas que pasan. Bueno, aquí estamos, como les decía, bueno, mi nombre es Daniel Cocoviera, calculo que en un rato, si le funcionó el despertador, va a andar Mónica por aquí, así que con sus matecitos y sus comentarios. Bueno, coméntenme cómo está por allí, por Pilar, ya sé que está también tan feo como por acá, Luján, por los distintos barrios, por lo que dicen mis compañeros de escuela primaria, estuvo cortado en distintos barrios. Y la luz volvió, se ve que prácticamente a todo Luján hace un ratito cuando retomamos aquí en la radio. Así que bueno, así estamos en Luján, gris y con problemas eléctricos, pero bueno, ya retomando la normalidad. Iba a preguntar otra cosa y me olvidé, pero bueno, vamos a seguir en todo caso con la buena música, con la buena música. Tenemos para escuchar un montón de música, pero un montonazo, Vamos a irnos un ratito para Cuyo, para antes de irnos a para el lado del altiplano, nos vamos a ir a Cuyo, Tengo ganas de escuchar música de aquellos lados, así que les regalamos un poquito de música cuyana, ¿está bien?
1: Venga, la primera, compadre.

Y por aquí anduvo la gente de Cuyo, la música cuyana que es tan preciosa, realmente. Los indios Tacunau arrancaron con la refranera. Luego Anselmo, el dúo Anselmo Bustos con Mi Anhelo y el dúo Muñoz Arrieta con, bueno, Caminito del Norte, un clásico que en todas las versiones es realmente hermoso. Y yo, mientras tanto, estoy relojeando aquí la carrera de Fórmula 1, que lo tiene, bueno, a Colapinto ahí, como parte de la carrera todavía, así que, bueno, genial, genial. Contento por ello. ¿A quién tengo que saludar por aquí? Déjeme ver. Tengo que saludarlo, bueno, a Abel, que dice, hola Coco, muy buenos días, acá en General Rodríguez, todo igual, disfrutando de toda nuestra música, bien argentina, y mateando, gracias por compartir y disfrutar de lo nuestro siempre, dice. Saludos a Mónica y a toda la audiencia, buen domingo, gracias Abel, muchas gracias para Abel, un beso grande para Abel y Marta, dos grandes bailarines, que nos representan, digo, porque son un poco nuestros, a pesar de que viven en Rodríguez, son un poco nuestros y nos representan por todos lados. Y son parte de la agrupación folclórica de aquí, que nos representa de Luján. Así que bueno, vaya el abrazo y el beso grande para ellos. ¿Quién más tengo por aquí? Bueno, vamos a mandarle un beso grande a Estrella, un beso grande para Estrella. Y bueno, vamos a seguir con la música. Estaría bueno ahora que me mandaron los bailarines pasar un par de chacareritas ahí para amenizar la mañana. A ver qué tenemos por aquí. Un poquito de... acá tengo por acá algunas. ¿Qué otras chacareritas? A ver, para los bailarines. Ahí, en especial para Abel y Marta. Unas chacareritas para despertarse del todo en la mañana, ¿les parece?

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Y así se armó este bloquecito de los bailarines, ¿eh? Bueno, hoy tuvimos en este caso al dúo Coplanacu, Mensajes para el Corazón, luego Los Manceros, Corazón de Leche Iguana, el dúo Orellana Lucas, Chacarera del Corazón y el final a todo violín con Néstor Garnica. El tema, pal violín de Garnica, toma mate. Bueno, así las chacareritas, el rincón de la chacarerita, y estaría bueno hacerle, bueno, como siempre lo hacemos, homenaje a las bailarinas del Pago del Árbol Solo, en este caso, y como siempre, Rosita Pagán y Kiku Falcioni, grandes bailarinas, profesoras de profesores aquí en Luján. Y bueno, tengo que saludar a Zulma, tengo que saludar a Estrella nuevamente que nos envió mensajes, para Mónica y para mí, gracias. Otro beso grande para Zulma y besos para Beba, me dice Mónica por acá en un mensaje.

0: disfrutando de la vuelta de Don Verídico. Ya lo tenemos frente a nuestro micrófono para compartir otra de sus fiestas, porque así se las llaman, fiestas de la imaginación.
1: Hombre que supo ser asunto para la fiesta, ahora que dice y estamos a un pasito en las Nochebuenas, un tal Bebedero Toquete. El casado con Fermentina Queque. No sé si conoció.
0: No, ni a Bebedero ni a Fermentina.
1: Me parece que usted conoce bastante poco, le voy a decir.
0: Bueno,
1: Bebedero Toquete era una tremendidad para los festejos, pero tenía la manía de hacerse todas las cosas caseras.
0: ¿Cómo ser?
1: Como ser los cohetes para reventar en la Nochebuena.
0: Ajá.
1: Compraba la pólvora y la envolvía en paquetitos mezclada con pedregullo dulce de leche.
0: ¡Qué peligro!
1: Aquello reventaba y era una fiesta corrida para la gente y para las mocas, porque el dulce de leche lo que tiene es que se pegotea bastante.
0: Sí, sí.
1: Y como le digo cohete, le digo pan dulce.
0: Ajá, le gustaba el pan dulce casero.
1: Exactamente, pero la mujer, la Fermentina, era una inutilidad para los quehaceres de la casa, como ser pasar una escoba.
0: Pasar una escoba.
1: Oye, ¿yo qué dije yo?
0: Claro, dijo pasar una escoba. Es verdad, pero...
1: Entonces, hermanito, cuando no hay un criterio es inútil.
0: Está bien.
1: Para no tener que juntar la basura, le pidió al marido que le comprara alfombra. Cosa de meterla bajo la alfombra y asunto terminado. Una mujer, la Fermentina, que se ponía a preparar un puchero y le salía un guiso de mondón.
0: Completamente inútil para la cocina.
1: Total de toda totalidad.
0: Ajá.
1: Sí. Por eso, para la Nochebuena, el marido salió a buscar receta de pan dulce, cosa de hacer en su propio rancho familiar, para ver de conseguir paso por el boliche del sábado.
0: ¿Cuándo no?
1: En el boliche, festejando con arranque tempranero para sacar ventaja.
0: Sí.
1: Estaban la Dubija, el Tape Olmedo, Rosadito Verdoso comiendo higo. Abrillantado los higos.
0: Sí, sí.
1: Azulejo Verdoso, el inventor, Ananá Baturro. Un tal de delirante solfeo que nunca se casó para no dar el sí. Y un fotógrafo que andaba de paso.
0: Bueno, ¿me quiere decir que hacía el fotógrafo ese?
1: Negativo. Estaban todos festejando con toda clase de beberaje.
0: Había variedad de bebidas.
1: Había vino tinto en vaso, vino tinto en jarro, vino tinto en tapa, vino tinto en plato y vino tinto por botella.
0: Ajá.
1: Había para todos los gustos en vino. Estaban en eso cuando llegó el marido de la Fermentina y contó lo que le pasaba. Que la mujer era una desgracia para la cocina. Que no le embocaba ni a la polenta, que es sencillita, y que era incapaz de hacer un pan dulce, dijo. Y lloró un poquito.
0: Pobre hombre.
1: Veo que usted tiene un sentimiento para la desgracia del vecino sin pan dulce.
0: Sí.
1: Cuando el hombre pidió receta de pan dulce, el Tape Olmedo se le acercó y fue y le dijo,
0: ¿Qué le dijo?
1: Vaso de vino en una mano, cohete apagado en la oreja. Pastito tierno entre las dientes, fue y le dijo.
0: Claro, pero ¿qué fue lo que le dijo?
1: Lo miró a las vistas primero.
0: Ah.
1: Sí, y va y le dice. Vea dónde. Si lo que precisa es receta, tiene que ir a una botica, porque aquí lo único que hay es vino y se sirve sin receta.
0: Así que se fue. Así que se fue sin receta de pan dulce.
1: No, señor, la Dubija dijo que en un día así hay que darle una mano al vecino en desgracia.
0: Uh-huh.
1: Y fue y le anotó la receta en un papelito. Y allá salió el hombre loco de la vida para fabricarse pan dulce casero.
0: Bien.
1: La mujer lo esperaba de delantal en la tranquera, de manos lavado que se le notaban de lejos.
0: ¿Cuándo se lavaba las manos se le notaba?
1: Sí, porque no tenía costumbre.
0: Ah.
1: Sí. La cosa fue que la mujer se esmeró en la receta y metió el pan dulce en el horno.
0: Menos mal que logró lucirse para la Nochebuena, ¿no?
1: No, no se supo muy bien. En realidad no se supo lo que anduvo mal, ¿vio?
0: Uh-huh.
1: No se sabe si la Dubija le anotó mal o a Fermentina se le fue la mano en la levadura.
0: Ah.
1: La cosa fue que el pan dulce empezó a crecer adentro del horno. Y a crecer y darle crecer, y crujían los ladrillos del horno por la presión, y el pan dulce se quería desbordar por la boca del horno. Y aquello fue una tremenda...
0: Mira, no me digas que el horno reventó por la presión del pan dulce.
1: No, señor, no reventó. Pero después, para comer el pan dulce, lo tuvieron que pelar a martillo y cortafierro. En lugar de sacar el pan dulce del horno, le tuvieron que descascarar el horno del pan dulce.
0: ¡Ay,
2: de
0: la
2: más
0: perico!
2: Cuando usted disponga, escuchamos el cuento.
3: Qué grande escucharlo a don Luis de Andresina, qué grande, qué grande. Bueno, en este rincón de las bailarinas escuchábamos a Luciano Pereyra con A Destiempo, y Juan de los Santos Amores con La Alabanza. Bueno, el cierre lo hizo don Luis de Andresina bajo la apariencia de don Verídico, con estos relatos camperos que se mandaba en aquel momento. Bueno, buenos días, Mónica.
4: Buenos días para vos, buenos días para toda la gente, para todos los oyentes. Y bueno, buenos días para Beba, que la tenemos en la audiencia.
3: Ah, bueno, así bueno, sí, yo saludé, pero saludé, pero no sabía que Beba era Beba.
4: Beba Caricato. Bueno, así que le damos la bienvenida a ella y a todos los oyentes que cada mañana se enganchan con Bien Argentina Digital, porque estamos todas las mañanas, menos los sábados. Igual la radio siempre está, la radio siempre está con nuestra música, la música del folclore, del tango, así que todo el día y todos los días del año puede gozar escuchando nuestra música, la que es tan afamada en todos lados del mundo, que la buscan para interpretarla, y nosotros acá no somos tan amantes de nuestra música, eso parece ser que es así, O sea que a mí me estuvo dando vueltas toda la noche y esta mañana, o la noche que me despertaba cantando esa samba. No sé si se llama Tino Gasteña o Aimo Gasteña. Tino Gasteña creo que se llama, ¿no? La Tino Gasteña.
3: No sé.
4: Creo que es interpretada por Hernán Figueroa Reyes. Me gustaría escuchar. Dije, este tema voy a pedirlo mañana. Hace rato que no lo ponemos.
3: Los hermanos Ábalos hacen un tema que se llama Latino Gasteña.
4: Ah, puede ser ese.
3: ¿Puede ser ese?
4: Sí.
3: Y bueno, si querés, lo escuchamos ahora.
4: Bueno.
3: Bueno, vamos entonces a pedido de Mónica Beatriz Hernández, Latino Gasteña, en la interpretación de los hermanos Ábalos.

0: Y para doña Mónica Hernández anduvieron por aquí los hermanos Ábalos con Latino Gasteña y pegadito Hernán Figueroa Reyes con Coplas del Valle, Moni.
1: Qué lindo, ¿eh? Bueno. A 53 años, ¿sí?, de la partida de Hernán Figueroa Reyes.
0: Mira vos.
1: Él partió un 5 de febrero del año 2026. No, 25 de febrero, en el año 2026 se hicieron 53 años. ¿Eh?
0: Mira vos. Sí, fue en los 70, así que...
1: En 1973.
0: Sí.
1: Y tenía 36 años.
0: ¿No? En un 128 nuevito, sí.
1: Pobrecito.
0: Sí.
1: Pero
0: sí.
1: Bueno,
0: muy joven.
1: La verdad que me encantaba verlo en ese video, en el corralero que tengo tan patente, ¿eh? O en el otro video. Tengo, bueno, de los que eran de Argentinísima, ¿sí? Muy... Muy hermosos esos videos, ¿eh? Y la verdad que hoy en día uno... En ese momento me parecía como que era grande, pero... Porque yo era muy chiquita, en el 73 era muy chiquita. Pero realmente que era muy, muy joven de edad, ¿eh? Y bueno, como todos los jóvenes, seguramente se lo llevó Dios a cantar al cielo.
0: Seguramente. Sí. Bueno, Moni... Mientras vos te acomodás tus
1: efemérides,
0: yo, si querés, voy al rinconcito del Uruguay para los amigos del Uruguay, ¿te parece?
1: Sí, por favor.
0: Así que se viene don Pedrito, doña Teresita y, bueno, el que esté escuchando por allí, la música del Uruguay, la música del otro lado del charco.

0: y por este rinconcito de la música del Uruguay andaba por aquí Anita Valiente con Esperanza Cañera, pegadito El Sucará y Chacho Furtz con Chamarrita de estos tiempos, el dúo Larbanoa Carrero, Cuando Cante el Gallo Azul, y Caterine Bernes, está bien, y Lucas Sugo, Soy del Viento, Doña Mónica.
1: Bueno, hoy es 7 de junio y es el día de Corpus Christi.
0: Sí, señora.
1: Así que feliz día de Corpus Christi.
0: Muchas gracias.
1: Para toda la comunidad católica. Y también decirte que 7 de junio es el día del periodista también. ¿Por qué es el día del periodista?
0: No sé, no te escucho.
1: ¿Me escuchás?
0: Ahora sí.
1: Bueno, hoy es el día del periodista porque esto se debe a que un 7 de junio de 1810, Mariano Moreno fundó la Gaceta de Buenos Aires, primer periódico de la etapa independentista argentina. La primera junta indicó por decreto su fundación por ser necesario anunciar al público los actos oficiales y las noticias exteriores y locales. Sus primeros redactores fueron Mariano Moreno, Manuel Belgrano y Juan José Castelli. El Día del Periodista fue establecido en 1938 por el primer Congreso Nacional de Periodistas celebrado en Córdoba en recuerdo del primer medio de prensa con ideas patrióticas y se lo celebra cada 7 de junio.
0: Mira vos.
1: Bueno, ese es con respecto a este día de hoy, ¿no? Y tengo las efemérides del tango por acá abiertas si vos querés
0: para por cambiar favor. Un poco. Sí, señora. Sí, porque no tengo nada cantado por Mariano Moreno.
1: No. No, ni lo vamos a encontrar tampoco.
0: No.
1: Bueno, en 1972, un 6 de junio, porque decimos las efemérides del 6 y del 7 de junio, por ser el fin de semana, que nos agarra el domingo, ¿no? Uh-huh. En 1972 falleció en Montevideo, Uruguay, Francisco Amor, cantor, el papá de Rafael Amor.
0: De Rafael Amor, sí.
1: En 1969 falleció en Buenos Aires, en el barrio de Villa Crespo, José Servidio, bandoneonista y compositor. En 1950 nació en De Anfunes, provincia de Córdoba, Oscar Luna, cantor. En 1928 nació en La Plata, Héctor Omar Civilotti era su verdadero nombre, cantor. En 1928 nació Osvaldo Tarantino, pianista, director, compositor. En 1917 nació en Junín Humberto Viaggetti, bandoneonista. En 1914 nació en Buenos Aires, en el barrio de Montserrat, Roberto Vivas, violinista y contrabajista. En 1908 nació en Buenos Aires, en el barrio de Almagro, Rafael Margaruccio, bandoneonista. En el año 1900 nació en Santa Fe Nicolás Alberto Tavarossi, violinista. En 1895 nació Luis Ricardi, pianista. En 1893 nació Pilar Arcos. Pilar Pubillones era su verdadero nombre, cancionista. En 1885 nació Santiago Norberto Urruti, bandoneonista y baterista. Y ya en un día como el de hoy, 7 de junio, en 1919 nació en Luján de Cuyo, provincia de Mendoza, Oscar Serpa, guitarrista y cantor. En 1818 nació en Buenos Aires Carlos Bermúdez, cantor. En 1912 nació en Trieste, Italia, Armando Russo, violinista. En 1909 nació en Buenos Aires, en el barrio de San Telma, Marta Swanson, cancionista. Y en 1904 nació en San Pablo, Brasil, Alfredo Lepera.
0: ¿Alfredo Lepera? Mira vos.
1: Periodista, poeta y letrista.
0: ¡Qué tul!
1: Así que Alfredo. Esta poco se la podemos dedicar a José
0: Américo. José Américo, sí, sí, ¿ah? Si está escuchando, un saludo para él.
1: Y a todos los periodistas, porque viste que fue periodista también.
0: Sí. Bueno, vamos a escuchar a Francisco Amor con Salud, Dinero y Amor, y a Alfredo Lepera en la voz de Carlos Gardel, por supuesto, como no puede ser de otra manera. ¿Te parece? Con Arrabal Amargo.
1: Bueno.
0: Vamos con esta gente que sabe y mucho.

0: Y escuchábamos entonces a Francisco Amor con Salud, Dinero y Amor, un clásico si los hay, y el gran Carlos Gardel con Arrabal Amargo, un tema de don Alfredo Lepera. Doña Mónica.
1: Sí, tengo otras efemérides por acá, que son las efemérides del folclore, que, por ejemplo, tengo que un 6 de junio y en 1916 nace Ramón Núñez, en Capilla del Señor, así que muy cerquita de acá de Luján, Departamento de Exaltación de la Cruz, provincia de Buenos Aires, músico, integrante fundador de los cantores de Quillahuasi, cuando ya en 1953 Carlos Lastra convocó a Fernando Portal y Carlos Vega Pereda, para ese entonces trabajando de maestro de pala en una panadería de San Miguel, provincia de Buenos Aires.
0: Mira vos.
1: No tenía antecedentes artísticos mayores, era más bien un guitarrero prolijo que solía puntear a dúo con Oscar Valles y a veces a trío con Valles y Roberto Palmer, pues tenía muy buena digitación y pulsación. Se retiró del conjunto en 1970 y lo reemplazó Ramón Navarro.
0: ¡Qué bárbaro!
1: También un 6 de junio y en 1981 fallece Osvaldo Andino Álvarez en la ciudad de Buenos Aires. Cantor, autor, compositor, poeta, escritor y bailarín. También bailarín, de origen bonaerense. En 1958, con Negrina Andrade, forman un dúo que después devino trío, Los Mandingas, con el aporte vocal del Negro Abel Figueroa. Conformó un dúo con Alberto Merlo, tanto a nivel musical como a nivel compositivo. Entre sus obras, Chacarera de Cari con Agustín Carabajal, De Revés, me parece que es de Chari, ¿no? Porque acá dice C.I.K. ¿Chacarera de Chari puede ser de Chari?
0: Puede ser, Carabajal. No tengo idea, ¿no?
1: Sí, de Revés, sí. Por Sobre el Codo con Alberto Merlo, Hasta Tu Rancho con Alberto Merlo, ese es muy conocido.
0: Las ¿cómo es? Riojas, ¿Hasta Tu Rancho?
1: Hasta Tu Rancho. Me parece que está interpretado por una de las voces, es. Está rubia, ahora le perdí el nombre. La rubia que canta Surero.
0: Sí, la chica de acá de La Plata.
1: Sale el nombre, ¿verdad? Bueno, Las Dos Riojas, Pa Dolores, Rincón de López, también interpretado por ella, con Alberto Merlo, Soldado Correntino con Eduardo Julio González, entre otros. Lucía Cerezani, que no me sale el nombre. 7 de junio, bueno, ya lo saben, de lo de la Gaceta, que ya lo dije, y el día que le dio pie al Día del Periodista. 7 de junio de 1866, fallece María Magdalena Güemes de Tejada en la ciudad de Salta. La apodaban Macacha, la hermana de
0: Martín de Güemes.
1: 7 de junio de 1942, nace Lars Nilsson en Karlskoga, provincia de Värmland, Suecia. Músico ejecutante de flauta traversa. Luego de estudiar en Alemania con Aurette Nicolet, y de perfeccionarse con Marcel Moise en Suiza. Y en 1966 fue nombrado por la Universidad Nacional de Cuyo argentino como flauta solista de la Orquesta Sinfónica, integrante del Quinteto de Vientos y titular de la Cátedra de Flauta de esa institución. Palabra de Lars: después de estar acá 2 años, volví a Europa y estuve con Nicolet en Freiburg. Y él me pidió que tocara algo. Toqué algo de Bach o de Suecia, y él me dijo, tenés que tocar algo del continente donde vivís. Y ahí me di cuenta con mucha vergüenza que no sabía nada de folclore de acá, y me sentí mal. Me di cuenta que algo andaba mal. Cuando volví a Sudamérica, me compré una quena, y empecé a tocar música de acá. Y a través de la música empecé a conocer la cultura latinoamericana, y me enamoré de ella hasta hoy. Empecé a viajar con mi familia hasta Perú y Bolivia, Chile, y en esa época, y conocí mucho. Dice, fuimos hasta Cusco en auto. Otra vez fuimos en auto hasta el Carnaval de Río. Siempre tuve junto con las vivencias humanas, vivencias musicales. Empecé a conseguir discos y a escuchar. Iba donde tocaban y unos años después me relacioné con Lázaro Méndolas, que me enseñó muchísimo. En 1975 se convirtió en integrante fundador del grupo vocal e instrumental Mar Cama, junto a los bolivianos Lázaro Méndolas, Kena en quena y Archie Zambrano en guitarra, y los argentinos Eduardo Ordóñez percusión, Juan Alberto Nene Ábalos en canto y vientos, Toño Contreras en canto y Eduardo Ocaranza en canto y guitarra. Entre sus obras, La Nave Gris con Arsenio Vidal Zambrano Pérez, solo registra una obra en Sadaí. Bueno, como yo siempre digo que tiene en otros lados nuestra música es tenida en cuenta como las mejores, ¿no?
0: Sí,
1: y,
0: sí.
1: Y acá poco la valoramos. Bueno, un 7 de junio de 1942 nace Robustiano Figueroa Reyes Araoz en la ciudad de Salta, cantor, compositor y guitarrista, más conocido como Tiano Araoz. Proveniente de una familia de artistas, su padre fue el poeta José Hernán Figueroa Araoz y su madre, la actriz y poetisa Mariela Reyes, por ende hermano del gran Figueroa Reyes, Hernán Figueroa Reyes. Comenzó a cantar en 1966 en Peñas de Capital. Luego se presentó en el programa Guitarreada de Canal 13. Con sus composiciones hizo la ligazón temática y armónica desde el pintorequismo del interior a una nueva poética más ciudadana y la inclusión de acordes innovadores que hicieron una lectura propia de la bossa nova y del jazz como influencias naturales, siempre desde el conocimiento profundo de las raíces de nuestra música. Hizo giras por las provincias argentinas hasta llegar a la Antártida. Actuó en el Festival de Cosquín siendo revelación en el 69 y en el de Varadero en el 72. Obtuvo el primer premio a Nuevos Valores en el Festival Internacional del Disco en Mar del Plata, mención especial en el Festival de Punta del Este. Entre sus obras, A mi San Bernardo, con su hermano, Argentina Esperanza, Bombo Salamanquero, Canción de San Isidro, Del Norte al Litoral, La de Santiago, Mujer y Amiga, Rumor de Mar, Zamba para mis amigos, entre otras. Es que qué linda que es, ¿eh? Y pedida. Bueno, esas son las efemérides, Coco, de este fin de semana.
0: Bueno, Moni, vamos a escuchar parte de esto. Ya son las 11 y 25, increíble. Vamos a escuchar a los cantores de Quillahuasi con una grabación del año 1962. Gran año, ¿eh? Se la dedico a Dani Tawada, si está escuchando también. Los cantores de Quillahuasi, La Dejé Partir, un tema que si no me equivoco es del gran Horacio Guaraní. Pegadito a Lucía Cerezani con Rincón de López y al grupo Marcama con un hermoso tema que, bueno, lo vas a conocer enseguida. ¿La dejamos partir? ¿Te parece?
1: Bueno, ¿y Abel Figueroa Reyes no tenés nada?
0: ¿Robustiano?
1: Sí, o... sí.
0: ¿Robustiano?
1: De,
0: sí,
1: de
0: sí.
1: Su hermano, con su hermano puede ser, La Zamba de mis amigos puede ser.
0: Esa la canta Hernán, no
1: Abel Moni. Bueno, él también.
0: Bueno.

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7: Y ya a las 12 menos cuarto de la mañana. Es increíble cómo se ha pasado la mañana. Escuchábamos de las efemérides que nos contaba Moni a los cantores de Quillahuasi en una grabación de 1962. La dejé partir un zambón. Luego otra zamba hermosa. Hernán Figueroa Reyes con La Zamba para mis amigos. Luego Lucía Cerezani, Rincón de López. Y por último el grupo Marcama con El Chacarero de Dragones y una voz invitada, el autor del tema, León Gieco, doña Mónica.
8: Bueno, vos sabés que el día de ayer se cumplió un año de la partida de Mamerto Menapache, el dueño de un estilo único, cálido y cercano, admirado y respetado por igual por creyentes y no creyentes. Ayer se cumplió un año de que este monje benedictino nos dejó, El reconocido monje benedictino fue autor de relatos bíblicos en un contexto llano y gauchesco, con un lenguaje sencillo y lleno de imágenes del campo y la vida cotidiana, que plasmó en numerosas presencias mediáticas en radio y televisión, y en medio centenar de libros y discos de su autoría, además de ser un referente espiritual de vasta trayectoria en Argentina y en América Latina, según destacó la Agencia Informativa Católica Argentina, AICA. Así que bueno, sí, vos tenés muchos relatos y además lo tenemos acompañado también de los grandes, de quien los unió,
7: la Andresina,
8: que unió a Mamerto Menapache y también a Juliáncini.
7: Claro, lo que pasa es que el que siempre era Juliáncini, no sé si hay algo de él solito. Yo te paso algo, no hay ningún problema, pero no es solamente él en el... Y espérate. Bueno, mientras tanto le quiero dar un saludo, un beso grandote a Grima y Olino, que está en la audiencia escuchando.
8: A Teresita Almeida también.
7: Teresita Almeida,
8: que
7: bueno.
8: Está escuchando, que está buenísimo el programa. Que no lo escuchó todo. Igualmente la primera parte del programa no fue Teresita, porque se cortó la luz.
7: Sí, es cierto, ¿eh? Es cierto. Que se quede tranquila. Bueno, te paso si querés algo de lo que está, de lo que tiene la Andricina. Pero es muy largo, Mónica, se nos va a terminar el programa ahí.
8: Bueno, una yo lástima. Creo que...
7: Lo dejamos para cuando termine el programa, lo dejo, si querés.
8: Bueno, para el día que ellos hablaron del doctor...
7: Favaloro. Favaloro.
8: Sí, Favaloro.
7: Bueno, si querés, vamos, seguimos con lo tuyo.
8: Sí, bueno, pero no hay mucho, ¿eh? O sea, tengo que mencionar solamente que en un día como el de ayer, en junio, porque estoy justo tocando el día de en marzo, el día 6, pero en marzo. En 1934, en un día como el de ayer, nace en Embrucuyá, Corrientes, ahí cerca de los pagos de mi mamá, Norberto Gómez, acordeonista y compositor. Y en un día como el de hoy, en 1913, nace en la isla Sacá, Paraguay, Santiago Cortés, arpista y compositor. Y en 1999 fallece en Paraná, Entre Ríos, Raúl Luna, cantante, guitarrista, autor y compositor. Esas son las efemérides del chamamé.
7: Bueno, ¿históricas no tenés hoy?
8: No, hoy no tengo.
7: Bueno, no, estas de la semana que leímos.
8: Solamente la de la fundación de la Gaceta.
7: Exactamente. Bueno, y ayer te leía una de esta semana,
8: sí,
7: pero bueno.
8: Sí, 4 de junio.
7: Pero claro, sí. Bueno,
8: Vuelta de Obligado.
7: Posterior, un mes después de la Vuelta de Obligado, que fue en realidad una pérdida, si bien fue un batallón impresionante, se perdió, pero a la vuelta los engancharon. No me acuerdo ahora cómo se llama el lugar, pero bueno, ahí sí se le ganó y se le quitaron los barcos a los anglo-franceses, los ingleses y los franceses que venían a currar por estos lados. Y se le sacó la independencia, porque se la terminó firmando, tuvieron que terminar firmando que se iban a dejar de embromar de venir por acá sin permiso. Ellos lo reconocerían luego como país. Así que, pero no me acuerdo cómo es el rincón. Bueno, mientras tanto que se nos termina, ponemos...
8: Ahí va. Yo lo tengo para acá, un 4 de junio de 1846. La Confederación de Rosa derrotó a la Armada Anglo-Francesa en Punta Quebracho y forzó el fin del bloqueo. A 179 años, el episodio sigue eclipsado por la Vuelta de Obligado,
7: claro,
8: que fue una derrota, Bueno, esa batalla de Punta Quebracho, es la batalla que definió la soberanía argentina.
7: Exactamente. Y no la conoce nadie, y sin embargo esa sí que... La batalla de Quebracho se llama entonces...
8: De Punta Quebracho.
7: Mira vos qué bueno.
8: Definitiva para sellar.
7: Para sellar, bueno, los hirieron a la ida y a la vuelta los terminaron,
8: claro,
7: ganando. Sí, lo bueno de eso es que lograron que firmaran tanto los ingleses como los franceses que reconocieran al país como tal. Eso está bueno. Lo firmaron con Rosas en aquel momento. Bueno, vamos a poner un tema antes de despedirnos, ¿te parece?
8: Bueno.
7: ¿O querías escuchar algo en particular vos por ahí?
8: No.
7: Bueno,
8: tengo que decir que mañana,
7: ¿sí?,
8: si Dios quiere, el día me permite llegar, yo pienso que sí. Aunque el día está feito, está un
7: está
8: domingo,
7: muy feo, ser,
8: parece que medio...
7: Un domingo grisáceo.
8: Sí, un domingo gris, como dice Teresita, por lo menos dice para pasar el día... Está escuchando la hermosa música de ese de Bien Argentina. Bueno, le mandamos un beso gigante a Teresita Almeida. No hace mucho frío, pero parece ser que, viste, este día así desapacible, parece que uno tenga ganas de quedarse calentito en su casa. Bueno, para hoy tenemos 16 grados. Como a las 17 va a bajar un poco la temperatura. Y parece que por la noche se acercan las lluvias,
7: Coco. Ah, mira vos.
8: Sí.
7: Mira,
8: no, yo no sé si no hubo lluviecita ya o
7: algo, que no, me parece que más que nada por ahí sí, pero bueno, propio de la De la...
8: ¿Ni se siente esta lluvia?
7: No, porque es como propio de la niebla tan pesada que termina siendo como una llovinita. Bueno, vamos a escuchar algo de acá, ¿te parece? Antahuara, ¿te parece escuchar Antahuara?
8: Bueno.
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0: Y escuchábamos de Luján, Antahuara, con un par de chacareritas enganchadas, La Chicharra Cantora y El Puente Carretero, de su espectáculo en el Teatro Trinidad Guevara, hace ya unos cuantos años atrás. Bueno, doña Moni, ¿vos ya tenés alguna otra noticia, novedad, IOIO?
1: No, solamente estaba escuchando el mensaje de Teresita, que dice que les trajimos un montón de recuerdos al escuchar Francisco Amor.
0: Ah, y claro, sí, seguramente. Bueno, mira, tengo acá un tema justito para, a ver, bueno, ya se va a dar cuenta para quién es este tema.

0: Y bueno, para Grima y Olino, este tema, mírame otra vez, Los Cuatro de Salta, que espero que lo haya podido escuchar, ese seguro que le gusta a ella. Bueno, Mónica, se nos hicieron las 12 menos 2 minutos, se nos termina el programa. La carrera de Fórmula 1, para los que la siguen más o menos con medio ojo, está parada, faltando 10 vueltas, porque se rompió un pedacito de la pista y la van a emparchar, no sé qué vuelta están dando, no se puede correr en ese circuito la Fórmula 1 actual, que se dejen de embromar. Están esperando que se muera uno nomás para que corten y suspendan esa carrera que es un aburrimiento encima. Buah. Bueno, Moni,
1: Bueno.
0: de mi parte, muchas, muchas, muchísimas gracias a todos por estar ahí acompañando. Pedrito que me preguntó temprano qué pasa con la radio que no se escucha. Bueno, hubo corte de luz acá en gran parte de Luján, no todo, todo, pero en gran parte de Luján hubo corte de luz. Y bueno. No, no, también nosotros, yo me levanté, vi que no había luz, no había radio, me volví a acostar, cuando volví a salir corriendito para hacer el programa. Así que bueno, gracias a todos y será hasta, de mi parte, hasta el próximo domingo, Mónica, vos.
1: Sí, mañana, si Dios quiere, en el almacén de Ramos Generales, en la semana estoy o estaré, si Dios quiere, junto a ustedes.
0: Bueno. Chau,
1: Desde
0: chau.
1: las 8, desde las 8:30,
0: Desde las
1: desde
0: 8 y
1: mañana.
0: 30, sí, tenés que aclarar que se adelantó media hora todos los días de la semana.
1: Todos los días de la semana, porque como los lunes y los viernes tengo que ir a trabajar, y para no dejar el programa dije, bueno, me voy a adelantar un poquito, así voy adelantando. Y bueno, y los martes y los miércoles y jueves, bueno, los jueves también tengo, después de las 9 que estoy por acá, así que martes y miércoles compenso.
0: Claro. Bueno, chau, chau.
2: Hay en los usos y las costumbres que tienen que ver con las creencias, este culto a los muertos o a la muerte, como le quiera llamar, según las zonas, hay costumbres muy afirmadas que algunos las toman como, ah, qué gente atrasada. Pero son modos, como decía acá el padre y como decía el padre Julio. Por ejemplo, se va perdiendo, pero en los pueblos todavía chico queda esto de el día el 1 de noviembre, ya la noche anterior ya hay gente que está acampando cerca del cementerio. Y los cementerios en los pueblos están retirados por las dudas. Hay un buen pedazo de campo hasta que está el cementerio. Entonces hay espinillos, algarrobos, sombre de toro. Y arman unas carpas para atender las necesidades de los que vienen a velar sus muertos. Y vienen ya la noche anterior al primero, amanecen el primero, pasan todo el día y el dos. Se van recién el dos a la tardecita. ¿Y qué hacen? Hay de todo. Hay gente que junta plata para venir hasta esos 2 días. Venían, cuando yo me acuerdo que era chico, venían en carro, en sulky, en jardinera, algo así. Armaban carpitas para quedarse ahí. Y estaban las carpas donde estaban los kioscos para atender a la gente que venía. Y estaban las lloradoras y las rezadoras. Yo he escuchado comentarios muy descalificantes de gente que llora, como que inventamos nosotros lo de llorar. Esto arranca con los egipcios. ¿Y cómo nos llega a nosotros? Nosotros tenemos nada que ver con los egipcios. Por los judíos. Por los judíos estuvieron bajo el dominio de los egipcios. Y también ellos incorporaron la costumbre de las plañideras. Y hoy sigue siendo en Israel importante el tema de las plañideras judías. Y como nosotros somos descendientes, porque somos primo hermano, porque hay gente que cree que no tenemos nada que ver con los judíos. Mirá, Jesús, ¿de dónde salió? María, ¿de dónde salió? José y un montón de santos. Nosotros somos. Cuando usted agarra un almanaque, se precia de almanaque, no dice primero de año, dice circuncisión de nuestro Señor Jesucristo. Ahí arranca la era cristiana. Así que lo de las lloradoras nos viene con la colonia, pero vía. Y acá, cada cual toma su. Nosotros teníamos una, doña Sara. Dios la tenga en la gloria y no la suelte. Porque ella era. Era rezadora, lloradora, era curandera, cortaba el empacho, era multipropósito. Y era jefa de las kiosqueras que vendían ahí. Tenía tarifa. La rezada sola tenía un precio. $1, $1.20. Rezada con nombramiento, ya iba para $1.50. Si la rezada era con letanías y con contestada, que tenía una criadita para esto, $3 por la cuestión del salario familiar. Después estaba la llorada. La llorada simple. La arrancaba también con 1.20, a $2 si era con nombramiento del nombrando al muerto, porque las vanidades hay que pagarlas, porque lo lloran al muerto y como si lo hubieran conocido toda la vida. ¡Ay, pobre! Le pedía 2 y me daba 4. Y lloraba con contestada, que también ponía la chica del otro lado, también la aumentaba a 3.50, y lloraba con revolcones 5 derecho. Porque se le ensuciaba la ropa cuando se vestían de negro. Y vos sabés que, claro, los kioscos con beberaje hacía que en homenaje a los muertos, en las peleas quedan 2 o 3 para engordar las filas esos días. Y el comisario dijo, bueno, vamos a terminar con esto. Acá se terminó el vino el Día de los Muertos. Acá no se vende más vino. Tienen que ser jugos, bebidas gaseosas. En ese entonces estaba la chinchivira y la bils, que era una... Y doña Sara hizo reunión de kiosquero. Dijo, no, dice, pero ¿cómo mamá? ¡Shh! Si la ganancia está en el vino. No, no, le damos un botellada en la vil, que es botella oscura, y le metemos vino ahí. Entonces, claro, habían hecho control, habían puesto la policía, los que venían con saco, clavado que venían con botella acá, porque con los calores de noviembre no podían andar con saco. Entonces los palpaban, le sacaban las botellas. Así que habían hecho un control bastante interesante. Igual para eso de las 4 ya estaban los primeros fermentados. Y dice el comisario, andate al kiosco de Añazara, porque ahí debe estar el secreto. Esta vieja desgraciada es más ladina. Y claro, venían los... ¿Cómo los descubren? Le pusieron un milico cerca y venía allá. ¡Añazara! 2 pasteles y una bils. Y al rato venía... 2 bil y ningún pastel. Y daba para sospechar. Y va el milico y pide bil y era vino. Requisado todo. El año que viene, jugo en frasco de vidrio transparente. Se sirve en vasitos esos. Prohibido todo. Y la estaba mal, añaza. Si la ganancia está en el vino, algo ahí tenemos que hacer. Hicieron un control exhaustivo todo. Hasta el mediodía andaba bien la cosa. A las 3 de la tarde, viste, con esos soles, ya empezaron también a aparecer los primeros. Y seguilo al mamado ese, porque ese va a buscar repuesto. Y fue derecho al kiosco doña Sara y dice, doña Sara, otro mate pero sin soda, ¿eh? Yo acá estoy en desventaja porque estoy con 2 curas y estos son los únicos que pueden tomar vino en hora de trabajo delante del patrón. Fíjese, ¿no? Sí, Alberto dice, ¿por qué vos crees que tomar vino, cerrar los ojos? Dice, que me encanta el vino a mí. Me encanta el vino. Y yo lo veo y ya se me hace agua a la boca y el vino me gusta puro. Y como dice un homenajeado, el homenajeado nuestro de hoy, eso recorrió el mundo, ¿viste? Y entonces un paisano allá de la cantora dijo, el doctor Favaloro dijo que uno o dos vasos de vino es bueno para la salud. ¿Te imaginas una majuana? Bueno, bien tal.
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5: Corrientes, una maravilla en estado puro. En su estado más puro, sin ningún tipo de maquillaje ni escenografía, para los que aman la naturaleza y la aventura, la Reserva Provincial Esteros de Libera es uno de los puntos más atractivos de Corrientes. Se trata de una conformación fitogeográfica única en el mundo, situada a 350 kilómetros al sureste de Corrientes Capital. Este espejo de agua que cubre 14.000 kilómetros cuadrados es perfecto para todas las actividades de aventuras, como caminatas, cabalgatas, canotaje, avistaje y fotografía de fauna y flora, pesca y deportes náuticos. Los operadores especializados en la zona poseen equipos aptos para recorrer los distintos lugares, dotados con cabañas y bungalows. Se pueden observar especies prácticamente extinguidas en otras partes del mundo, como yacaré, ciervo de los pantanos, aguaraguazú, lobito de río y carpincho.
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vamos a hacer el tango, un tango preferido del público hace muchos años, La Mariposa.

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2: Santa Cruz, Río Turbio. A 260 kilómetros del río Gallegos, es el yacimiento más importante del país, ya que contiene el 99% de las reservas carboníferas nacionales, estimada en 450 millones de toneladas. Arrinconado en el extremo sudoeste, contra la frontera con la República de Chile, y el yacimiento, que comenzó como un campamento minero, se ha convertido en un verdadero asentamiento urbano. El conjunto del Turbio está integrado por cuatro núcleos poblacionales: Villa Minera, 28 de Noviembre, Dorotea y El Turbio, que a poco generan una actividad diversificada que supera la meramente atractiva. La ingente producción carbonífera de Río Turbio se destina básicamente a la central termoeléctrica situada en San Nicolás. Carbón, petróleo, gas, ahora también oro. El subsuelo de Santa Cruz encierra riquezas incalculables, cuya explotación, que se traduce en grandes aportes a la economía del país, ha significado un cambio fundamental en la vida de la provincia.
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Y si te arrimas esta noche a casa, así charlamos y cenamos juntos.

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Mi tierra está hecha con sangre de valientes que entregaron la vida a cambio de patria, pues tenían en su mente, muy adentro de su alma, defender siempre adelante nuestra enseña azul y blanca.

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se hace un claro junto al monte, iniciándose aquel duelo, hecho a embestidas y aguampas y a pezuñas que levantan el polvo que va hacia el cielo. 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

Santa Cruz. Por la gran extensión de su territorio, el escaso peso poblacional, la baja densidad demográfica, el clima riguroso y la distancia que la separa de los centros económicos del país, la provincia de Santa Cruz tiene un perfil realmente particular. Sin embargo, son estas circunstancias las que le confieren tanto atractivo, no solo turístico, que es inmenso, sino también tanto futuro. La provincia sorprende con dos ámbitos distintos, el andino y el extraandino. En el primero, las cumbres del Fitzroy y el San Lorenzo y el glaciar Perito Moreno. Hacia el este, los ríos Deseado, Chico, Santa Cruz, Coig y Gallegos, que tributarios del Atlántico signan la dimensión oceánica de Santa Cruz. Entre los cerros Fitzroy y Stokes se encuentra un gran campo glaciario, de cuyos deshielos son receptores los lagos Viedma y Argentino.

0: Un día como hoy, 7 de junio, se conmemora el Día del Periodista. Fue establecido en 1938, en el primer Congreso Nacional de Periodistas celebrado en Córdoba, en recuerdo del primer medio de prensa con ideas patrióticas. El 7 de junio de 1810, Mariano Moreno fundó la Gaceta de Buenos Aires, primer periódico de la etapa independentista argentina. Además, en 1943, asume Pedro Pablo Ramírez como presidente de facto.
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la punta de aquel cerro viene bajando una cabra. 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

Es la hora. 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Por eso lleno de luz la plaza de los primeros sueños de amor que no se olvidan jamás. 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Y tú dejaste tu mano sorprendida entre mis dedos. 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
2: Sí, compadre. Gracias.

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2: Bueno, hemos elegido una tonada en la voz de Pocho Sosa, que nos va a interpretar Yo no me voy de la vida, un tema de Eduardo Aragón y Hamlet Lima Quintana.
3: Le decíamos el Mamadera Aragón, era un tipo divino, era Mamadera.
2: ¿Lo conociste?
3: Sí, gran amigo de él, gran amigo, ¿no? Era la época que nos juntábamos con Hamlet, con Armando, y con el Mamadera, sí, eran grandes tenidas en los bares, que estaba regado por soda.
2: Sí, me imagino.
3: Digo yo, no sé.
2: ¿Por qué le dirían el Mamadera?
3: No, pero era por otra cosa.
2: Era
3: no
2: por otra
3: no
2: cosa.
3: Le vamos a echar la culpa a eso, ¿no? Porque no era un borracho, no, para nada. Era un gran tipo, un laburante. Y además, Pocho Sosa, qué cantor el Pocho,
2: Qué pulmones, ¿no?
3: Pocho, un abrazo.
2: Bueno, lo escuchamos entonces.

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1: Hola, buen día. Habla Carlos Barroso del Taller de Pacheco. Quisiera escuchar algo de Cupayolo, lo que sea, porque todos son buenos. Muchas gracias. Te mando un abrazo.
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3: Está muy lindo el programa, te estoy escuchando. Habla Margarita de Ballester. Y quisiera ver si me podés poner algo de Cupayolo. Si es mujer, mejor. Te agradecería. Y bueno, mucha suerte y seguí así con tu programa. Está muy lindo.

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2: Hay un río de lágrimas que moja la esperanza de este pueblo andariego que somos vos y yo. Pueblo lindo, festivo, que en vez de estarse triste, se ríe de sí mismo con la comparación. Y es que fuimos y somos un pueblo peregrino que sueña y se enamora tocando el acordeón. Y baila, canta y grita, y a veces hasta llora, mascando el viejo sueño que hay en su corazón.

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3: Qué hermoso que suena la música de Cuyo. Y cómo podemos ir pensando que la música se va modificando, se va transformando y se va hermanando, ¿no? Zona a zona del país, sobre todo en los límites entre Cuyo y La Pampa. Después La Pampa se transforma en otra cosa, ¿no? La música se va nutriendo entre sí. Así que ahora vamos a escuchar una milonga, con lo que eso significa. Una milonga que además es del gran pianista y compositor Remo Piñoni, al que todavía Argentina le debe un homenaje, este hombre de Rafaela, ¿no?, de Santa Fe. Entonces, vamos a escuchar esta milonga, que es de Remo Piñoni, se llama Pan Caliente, la va a interpretar el grupo Ramita Seca, que es un trío de Rafaela Santa Fe, que está integrado por María Victoria Birkaner en voz, Rubén Carlini en guitarra y José Ignacio Perren en piano. Esta milonga fue compuesta y dedicada para Miguel Ángel Martínez. Vamos a escucharla.

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2: Y nos vamos para el litoral. Ahora con este compositor, autor, cantante y baterista, el querido Rodolfo Rebúnega, nacido en Paso de los Libres, Corrientes, en el año 1950. Luego se radicó con su familia en Curuzucuatiá, así que mucha gente lo conocía como curuzucuateño. Luego integra el grupo de música pop llamado Mantra, con el que realiza giras por toda Sudamérica. En el año 70 forma parte del movimiento Canción Nueva y en los años 80 se incorpora a actuar con Antonio Tarragorros. Fallece lamentablemente en La Plata en el año 2005. Vamos a escuchar de y por Rodolfo Rebúnega, No llores, Sauce.

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0: Desde comienzos de la conquista y población de nuestro territorio hasta los cambios vertiginosos del siglo XIX, la Argentina fue objeto de la curiosidad de científicos, artistas, aventureros, etc. Muchos de ellos, después de hacer su viaje, escribieron sus experiencias. Roberto Cunningham Graham, escritor de origen escocés de fines del siglo XIX, amante de viajes y aventuras, vivió parte de su juventud en la Argentina, a la que nunca olvidó. Escribió El Río de la Plata. Leeremos el capítulo Un baile en el campo. El rancho quedaba sobre una pequeña colina. 4 o 5 caballos estaban atados esperando que montásemos para ir a un baile en casa de Frutos Barragán. Emprendimos el camino a la caída del sol. La noche era clara y en el cielo estrellado se destacaba el brillo de la Cruz del Sur. Los perros que ladraban cerca nos hicieron saber que nuestra cabalgata ya casi llegaba a su fin. Eustaquio Medina golpeó con la palma de la mano sobre la boca a la manera de los indios y soltó un grito penetrante. Había caballos por todas partes, unos atados, otros maneados. Saludamos al dueño de casa, un viejo gaucho alto que esperaba al lado de la puerta con el mate en la mano. Un ciego paraguayo bastante viejo tocaba la guitarra y un negro enorme le acompañaba en el acordeón. De cuando en cuando uno de los dos rompía un canto de tono altísimo y melancólico. Al fin cesó el canto y la orquesta preludió las primeras notas. Los hombres se retiraron al rincón de la pieza donde las mujeres se habían amontonado como si quisieran protegerse las unas de las otras y con un cumplido las trajeron al espacio destinado a la danza. Las ropas sueltas les daban a los movimientos del gaucho un aire de desenvoltura y facilidad, en tanto que los ojos miraban por encima de los hombros cuando giraba con su pareja. La circunspección era la nota dominante de la escena. Y aunque los movimientos de la danza no carecían de atrevimiento según la intención de los danzantes, en el efecto hacía mucha gracia y la había también en el suave modo de escurrir el cuerpo y de agitar en la luz vacilante los vestidos rayados de colores vivaces y originales. Durante los intervalos el aguardiente fluía en forma copiosa. La noche se agotaba y el negro y el paraguayo seguían empeñados en fatigar los instrumentos. Sobrevino una calma. Mientras los hombres les endulzaban el oído a sus parejas, se oyó un ruido de voces y en un instante dos gauchos saltaron a la palestra. Aparecen en sus manos facones guarnecidos de plata. Con los ponchos arrollados en el brazo izquierdo a manera de escudos, blasfeman a torrentes. Se agazapan como gatos para saltar a su presa. ¡Paz! ¡Paz! Grita Frutos Barragán. Pero mientras suenan sus palabras, un cuchillo corta el aire y se inserta en el vientre de un hombre que rueda por el suelo. La sangre brota de su boca. Y mientras los unos buscan una explicación en los semblantes mudos de los otros, entre los cascos del caballo suena una voz lejana. ¡Adiós, Barragán! Así paga Vicente Castro sus deudas a los que le quieren robar a su niña.
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2: Vamos a tratar de que la segunda parte de este material tenga que ver con la jineteada, como lo venimos acostumbrando después de tantos años. Este es un caso verídico que le ocurrió a un gran jinete argentino que se llama Rubén Figini, hoy retirado de las jineteadas de los Pagos de Arribeño, provincia de Buenos Aires. Y cuando le comenté que le había escrito este verso porque yo presencié aquel domingo del cual les voy a hablar, él con lágrimas en sus ojos me fue contando un montón de cosas, y lo que más le dolía era cuando escuchaba la aberrante mentira que le habían hecho a su padre, al legendario tropillero don Carlos Figini, de decirle que con una suma muy, muy importante de dinero él lo sacaría de la cárcel. Eso fue todo mentira, porque su padre vendió la tropilla, no le quiso decir nada a su hijo, y su hijo tuvo que pagar todos los años como correspondía. Pero estando en la cárcel me decía que escuchaba por la radio cuando pasaban Jesús María y los caballos líderes de aquellos diablos del relincho estaban en manos de otros tropilleros en Jesús María. Pero bueno, como la vida te da revanchas, a este paisano se la dio. Y yo me di un gustazo enorme de escribir este verso estando allá en lo de Carlito Falconi, en los Pagos de Granada, con un montón de amigos. Se me ocurrió volcarlo en décima y te lo dedico con mucho cariño, Rubén, de parte de tu primo Jesús, que es mi hijo. 8 años de su vida cayó por el cruel destino un gran jinete argentino a una cárcel conocida. Pero el deber me convida con la pluma y el coraje, ya que a mi mente la traje esta historia que es real, que ocurrió en ese penal y conmovió al paisanaje. Al portarse bien atento, puede haber noticias buenas. Le acortarán la condena, dijo el juez con fundamento. Y aunque el reloj es más lento en el seno carcelario, si respetan los horarios, el domingo ha de salir. Y ahí empieza a sonreír aquel triste presidiario. Se hace larga la semana, queda una carta empezada. No quiere decirle nada ni a su madre ni a su hermana. Y no es que no tenga gana, pero en la pieza enrejada, aunque tenga muy gastadas las pilas del aparato, escuchó que Socodato anunció una jineteada. Noche de sábado larga, no hay ventana para espiar. Radio no puede escuchar porque hace mucha descarga. La tormenta que lo amarga, después de un trueno se agacha. Y por prolijo la facha, no la pierde en la ocasión. Entre tarima y colchón, planchó camisa y bombacha. Y como está mal dormido, pues muy poco descansó, se ve que no terminó la taza de mate cocido. Ya de paisano vestido, siente el ruido del portón. Tiene el primer alegrón cuando el sol con fuerte brillo lo corta en dos al pasillo del enorme pabellón. Lo ha llamado el director, que le reitera clarito de que a las 7 justito vuelva, porque el celador pasa revista y mejor que esté como él lo quería. Y ahora sí, con alegría, la papeleta arregló y un saludo recibió. Que pase muy lindo día. Y haciendo dedo esperaba, hasta tornarse impaciente. Y con la cárcel enfrente, ninguno lo levantaba. Salió moviendo las tabas hasta un cruce carretero y le paró un camionero que por coincidente encuadre venía con su propio padre, un renombrado tropillero. Llega y va al palco apurado, habla a los animadores y en la lista de montadores no lo tienen anotado. Solo uno ha faltado, que al sorteo no ha venido. Y como él ha pedido la monta con frenesí, se la dieron, eso sí, pero con cuero tendido. Tantos años han pasado que recorre un comentario: pobrecito al presidiario, qué pingo que le ha tocado. Él, solitario y callado, recuerda lo del penal, de aquel sueño que es real, de estar montado y pedirlo. Lo jinete a pierna y chirlo y se metió en la final. El almuerzo que lo espera con todos los montadores, y ruega no se demore los bastos con encimera. Ahora al revés, se aligera el reloj para el jinete, y mientras pasan los fletes le retumba al montador la frase del director: llegaste justo a las 7, ya están los tres elegidos. Las 6 de la tarde a gata va después la y alpargata, bota el potro no ha traído. Monta un chuzo renegrido con el nombre de nochero. ¡Disfrútenlo, caballero! Le grita el animador. Y como fue la mejor el jurado, le dio el primero. De esto mucho no se habló. Y como yo estuve allí, este verso le escribí. El caso me conmovió. ¿Quieres saber qué pasó? Volvió en el mismo camión, le dio el trofeo de campeón a su padre, el tropillero, solo se llevó el dinero y regresó a la prisión.
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3: Un día como hoy, 7 de junio, se conmemora el Día del Periodista. Fue establecido en 1938, en el primer Congreso Nacional de Periodistas celebrado en Córdoba, en recuerdo del primer medio de prensa con ideas patrióticas. El 7 de junio de 1810, Mariano Moreno fundó la Gaceta de Buenos Aires, primer periódico de la etapa independentista argentina. Además, en 1943 asume Pedro Pablo Ramírez como presidente de facto.
4: Marcos 12, del 38 al 44. Cuídense. Y aparece el término saludarlos. En la vida creo que el amor es lo fundamental de la existencia del ser humano. Y Einstein decía que el amor es la energía más potente que existe en el universo. Hay varios tipos de amor que ya lo detalla muy bien el Papa Benedicto XVI en Deus Caritas Est. Pero el amor tiene que tener una serie de principios o connotaciones fundamentales. Primero, el término que te presento como el amor tiene que tener algunos principios. El primer punto es que debe ser altruista, es decir, que vos des y que no esperes nada a cambio, porque en el momento en que vos esperas algo de tu entrega a la otra persona, se está interviniendo el egoísmo y entra a jugar un papel el ego. Segundo, no debe ser posesivo. En estos tiempos me toca ver mucho amor posesivo. Es mi pareja, es mi hijo, tiene que hacer lo que yo quiero, lo que yo digo. No. Hay que respetar, porque el amor auténtico respeta y acepta que cada persona tiene un punto de intimidad suya, de silencio, de intimidad, de introspección. Y no es perder libertad. Cuando uno ama, no pierde libertad. Convivir con una persona te ayuda a crecer. Es ganar lo que la otra persona me da, en cuanto doy con satisfacción y que no lo tomo como sacrificio. No se pierde libertad, sino que se gana en el verdadero amor. Y como una última característica, que es disfrutar de la compañía. Eso me ayuda a ser más auténtico. Y por último, de este evangelio, la viuda. Una de las cosas más complejas que tenemos es que nos cuesta saber esperar. Más cuando Dios pareciera que no está hablando. Pero Dios nunca nos deja solos. Eso nunca lo olvides. Te bendiga Dios Todopoderoso, Padre, Hijo y Espíritu Santo. Hasta el cielo no paramos y algo bueno está por venir. Cuídate.
5: Uno de los santos que figuran en el santoral, en este día 7 de junio, es una beata española de la segunda mitad del siglo XVI y primera mitad del siglo XVII. Esta beata española se llama Ana de San Bartolomé. Nació en 1549, cerca de la ciudad de Ávila, en España, en el seno de una familia humilde, familia de campesinos. También ella trabajaba en el campo, una campesina, cuidaba animales, era pastora. A los 20 años de edad pudo cumplir con su sueño, que era consagrarse a Dios en la vida religiosa, como religiosa, como monja, y monja de clausura, monja carmelita, una carmelita descalza. Ya en esa época, en Ávila, en la ciudad de Ávila, vivía Santa Teresa de Jesús, esta gran santa, fundadora o refundadora de la orden carmelita, una gran reformadora de la orden de los carmelitas. Santa Teresa ya había empezado con este trabajo de reformar los conventos carmelitas, empezando por Ávila y luego continuando por otros lugares, por otras ciudades, fundando nuevas casas, nuevos conventos. Esta gran santa, ¿no?, que fue Santa Teresa de Jesús, esta gran reformadora y fundadora, a su vez, de esta espiritualidad carmelitana tan conocida, ¿no?, en muchos lugares del mundo. Bueno, nuestra beata Ana de San Bartolomé ingresó en Ávila. Allí, por supuesto, estaba Santa Teresa de Ávila dando los primeros pasos en la reforma de la vida religiosa carmelita. Y con el tiempo, la gran Santa Teresa de Jesús le fue tomando mucho aprecio a la beata Ana y fue dándose cuenta el calibre espiritual de esta beata. A tal punto que la beata se transformó en la secretaria personal de la gran Santa Teresa de Jesús. Piensen ustedes que esta mujer había sido campesina, además era analfabeta, y así todo, Santa Teresa le pidió que fuera un poco, digamos, la mano derecha, ¿no?, su secretaria, y la acompañaba siempre que Santa Teresa tenía que viajar para fundar nuevos conventos o monasterios carmelitas. Cuenta la historia que Dios dotó con dones milagrosos a la beata Ana. Por ejemplo, que de repente, o de una manera, digamos, de no fácil explicación empírica o científica o racional, empezó a escribir, aprendió a escribir. Y algunos dicen que eso fue un milagro de Dios, que le dio el don de la, bueno, de la escritura, ¿no?, sin haber ido a la escuela o sin haberse puesto a estudiar la lectura y la escritura. Era una santa muy humilde esta, perdón, una beata, ¿no? Todavía no es santa, no está canonizada, pero bueno, es beata. una beata muy humilde. Santa Teresa quería imponerle el velo negro, que es el signo exterior de la profesión solemne que hacen las religiosas cuando profesan públicamente y de modo solemne los votos de la vida religiosa, pobreza, castidad, obediencia, cuando se consagran definitivamente a Dios haciendo los votos, reciben las carmelitas ese velo negro. Sin embargo, la beata Ana no quería ser profesa, se lo dijo a Santa Teresa, sino que deseaba siempre ser una hermana lega, es decir, una hermana un poquito, digamos, inferior, si se quiere, en categoría, y que solamente se dedicara a los trabajos de la comunidad y a los trabajos más simples, más ordinarios o más bajos de la comunidad. La cocina, la limpieza, la portería, por ejemplo. O sea, no, esto habla de la humildad, ¿no?, de esta beata Ana, que no quería un lugar especial o destacado, sino ser simplemente una hermana lega al servicio de los demás. Y de hecho, en una ocasión, ya había muerto Santa Teresa, fueron a fundar a Francia un convento de Carmelita Descalzo, y apenas entraron a ese lugar, un lugar nuevo, la beata Ana se dirigió a la cocina para ir a cocinar a la gente, ¿no?, a las hermanas. Y entonces quien estaba a cargo de esa comunidad, la superiora, le dijo que no, que tenía que salir de la cocina y le dio un lugar más destacado en la comunidad. Pero digo, fíjense cómo lo que ella siempre quería era el servicio, y el servicio más elemental, ¿no? O sea, no estar en un lugar destacado. No quería un lugar de privilegio. Por eso digo que en esta mujer se destaca mucho la humildad, buscando siempre las tareas más ordinarias o más bajas, lo cual habla de la humildad, no querer distinciones, no querer privilegios. Murió Santa Teresa de Jesús. Murió en los brazos de esta mujer, de su secretaria, Ana, de San Bartolomé. Con lo cual, una vez que murió Santa Teresa de Jesús, ella permaneció unos años más en Ávila y luego, como dijimos, tuvo que ir a fundar a Francia con otro grupo de hermanas. Y también pedían fundaciones de casas, de conventos, de carmelitas descalzas en Bélgica y en Holanda, Países Bajos. Con lo cual allí también fue, se dirigió esta beata. Quedó a cargo de algunas de estas casas nuevas, fundadas recientemente, cosa que tampoco le gustaba demasiado, ser superiora o estar a cargo de una comunidad, por la razón que recién dijimos, no buscaba lugares destacados, sino los lugares más bajos o menos vistosos. Pero bueno, por obediencia de quien era la superiora, sucesora en el gobierno de Santa Teresa, tuvo que, bueno, por obediencia, decir que sí. Incluso la propia vida de ella, que conocemos, la autobiografía de la Beata, también ella tuvo que escribirla por obediencia a su superiora. La superiora le dijo: usted escriba su vida. Ella no quería escribir sobre ella, no quería hablar de ella misma. Pero bueno, por obediencia, poco le gustaba demasiado ser superiora o estar a cargo de una comunidad, por la razón que recién dijimos, no buscaba lugares destacados, sino los lugares más bajos o menos vistosos. Pero bueno, por obediencia de quien...

0: experiencia decir que sí. Incluso la propia vida de ella, que conocemos, la autobiografía de la Beata, también ella tuvo que escribirla por obediencia a su superiora, ¿eh? La superiora le dijo: "Usted escriba su vida". Ella no quería escribir sobre ella, no quería hablar de ella misma. Pero bueno, por obediencia escribió, ¿no? Y aquí lo mismo, por obediencia se hizo cargo de una comunidad recientemente fundada. En un momento ella se veía muy inútil para el gobierno en esa comunidad religiosa y estando orando frente al Señor, frente a un crucifijo, diciéndole que ella no servía, que era una inútil, que era paja. Eso fue lo que le dijo a Cristo: "Soy paja". Escuchó una voz del crucifijo que le respondió y le dijo a la beata Ana: "Sin embargo, yo con la paja enciendo mis hogueras", le respondió Cristo. Es decir, somos inútiles, es verdad, somos paja ante Dios. Pero sin embargo, Dios se sirve de nuestra nada, de nuestra poquedad, de nuestra miseria, para encender sus hogueras, o sea, para hacer el bien, para calentar a otros, para propagar el reino de Dios en el mundo, se sirve de nosotros. Somos paja, pero que encendemos las hogueras del Señor, ¿eh? Qué hermosa imagen. Bueno, murió esta beata Ana en el año 1626. Se le atribuyen a ella, luego de la muerte, numerosos milagros, sobre todo ligados a curaciones, sanaciones. Aprendamos entonces de esta mujer, de esta carmelita descalza, compañera y secretaria de la gran Santa Teresa de Jesús. Aprendamos de ella el valor de la humildad, no querer ser vistos, no buscar lugares destacados, no buscar privilegios. Por el contrario, hacer todo para la gloria de Dios y no tanto para la vista de los hombres y el aplauso de los hombres. Les doy la bendición de Dios, que es Padre, Hijo y Espíritu Santo. Amén. Beata Ana de San Bartolomé, ruega por nosotros.
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1: ¿A dónde te irás, milonga? 6 de mayo de 2012.
2: Quilmes.
1: Muere Roque Martínez. En tus...

0: cantor, compositor y guitarrero. Integró el conjunto Los de Córdoba. Luego desarrolló su carrera como solista y editó más de 10 trabajos discográficos. En 1970 fue consagrado revelación del Festival de Cosquín y ganador del Premio OEA. Su música acompañó la poesía de grandes poetas populares, como Marcelo Verbel y José Larralde. 6 de mayo de 2012, Quilmes, moría Roque Martínez.
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6: Una noche que nos ha hecho transitar por diferentes momentos y ahora nos va a llevar directamente a la madre de ciudades, Santiago del Estero, porque allí había un hombre, don Sixto Palavecino, que rescató los sonidos del monte y los puso en un violín. Él apadrinó al artista que vuelva a esta plaza, que lo elige siempre, este santafesino con herencia santiagueña. Señoras, señores, nos ponemos de pie, Leandro Lobato.

acompañando. Qué fiesta que arman ustedes acá, increíble, hermoso, hermoso lo que están armando y lo que están generando. Es un placer tocar para ustedes. Bocisto para vecino, el más grande entre los grandes, violinista por excelencia. Para nuestro violinista mayor, este mi humilde homenaje. Para usted, don Sisto, para la familia.

Dios. Quiero una ovación para mi compañero, el Cristian Guzmán, señores, en la guitarra. El Daniel Bogado en el bajo, señores. El Diego Carpi, la voz de San Lorenzo. Gracias a los bailarines y los chicos que vinieron de Río Gallego. Gracias, Chango. Un placer. Ya comenzamos a despedirnos. Será hasta el año entrante, si Dios y la Virgen nos acompañan. Un placer. Leandro, Lene mi sobrenombre para todos los amigos que estamos acá. Lobato mi apellido. Ha sido un placer tocar para todos ustedes. ¡Chao! ¡Chao! ¡Chao! ¡Chao! ¡Chao! ¡Chao! ¡Chao! Nos vamos con esta chacarera. A ver, María Tamara Castro, acá, baje su espíritu a la Atahualpa Yupanqui, maestro.

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2: Y ya nos vamos despidiendo. Nos vamos despidiendo con este último tema. Compartamos a este grupo tradicional salteño con el sonido de bandoneón, bombo y guitarra. Ellos son Carlos Abán y su conjunto, y nos van a interpretar este tema instrumental de Atahualpa Yupanqui, esta zamba, La Andariega.
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0: Bienvenidos, bienvenidos amigos, una vez más a nuestro Folclore con Estilo. ¿Cómo le va, Héctor?
1: Un placer, ¿eh?
0: Siempre con el mate ahí.
1: Por supuesto.
0: Está recién preparado, lo voy a ir a llevar acá.
1: Sí.
0: Así que...
1: Me acuerdo como nos enseñó Víctor, ¿eh?
0: Señor Víctor.
1: Sommelier de Sierra Mate.
0: Y de paso, ese mate que tiene que ver con Uruguay.
1: Claro.
0: Porque hoy vamos a tener invitados uruguayos. Invitados, bueno...
1: Sí, sí, un gran referente de lo que son las criollas, que son los campos de jineteada, ¿no?
0: Exacto.
1: De la República Oriental del Uruguay, ¿no?
0: Un grande Carlos Figueroa.
1: Sí. Un referente, realmente un referente.
0: Así que imaginariamente nos vamos a trasladar a Tacuarembó.
1: Tacuarembó. Ahí vive, reside ahí en la ciudad de Tacuarembó.
0: Ahí está. Y bueno... Y después vamos a por supuesto, tal vez a bailar o a cantar con Raúl Clarián, sí, que es leñero, un gran, del 61 años han cumplido los leñeros hace muy poco,
1: sí.
0: Así que hoy vamos a tener un referente de esa, de la época de 1961, fíjese.
1: Sí, también, ¿no? Un grupo vocal que, bueno, con una trayectoria inmensa, que recorrió toda la Argentina.
0: Ya vamos a...
1: Que ha salido de acá, ¿no es cierto?
0: Sí, por supuesto, de Paraná.
1: De esta provincia.
0: A Paraná.
1: De Entre Ríos.
0: Y de paso hay...
1: Yo quería preguntarle algo. ¿Cómo le anduvo las alpargatas?
0: Era un espectáculo, las alpargatas.
1: Bueno.
0: Así que, bueno, el amigo 8 de octubre que siempre nos acompaña allí con las alpargatas. Así que,
1: De primera calidad.
0: Así que de primera.
1: Industria argentina, ¿eh?
0: Por supuesto. Bueno... Vamos a llamar a querido Raúl Clarián, nuestro amigo. No, mejor dicho, no, estamos equivocando, no. Nos vamos para Tacuarembó.
1: Vamos a Tacuarembó. Vamos a hacer una charla hermosa con Carlos Figueroa.
0: Ahí está. Vámonos entonces. Va.

0: usted es paisano.
1: Y bien, amigo Héctor, pero ahora lo voy a invitar a viajar imaginariamente hacia la República Oriental del Uruguay, y así nos vamos a encontrar con un gran animador y, bueno, grande. De los grandes.
2: Un referente en los relatos, en los versos, en la animación de las jineteadas, que, bueno, que son las criollas en la República Oriental del Uruguay.
1: Exacto.
2: Carlos Figueroa. ¿Qué tal, Carlos? Un gusto poder saludarte.
1: Hasta Tacuarembó nos vamos, ¿eh?
3: Buenas tardes, Héctor. Buenas tardes, Javier. Buenas tardes a la audiencia. Buenas tardes a la República Argentina, donde queremos tanto y tenemos tantos amigos. La verdad que sí, es un viaje bastante largo, pero con estos medios estamos prácticamente cerca, y cada vez más cerca. Exacto. Eso es importantísimo. Claro. Cerca, unidos las banderas, cerca, unidos en el corazón y en las tradiciones. Así que gracias por esta comunicación.
1: Exacto. Nosotros, bueno, estamos tratando de que la tecnología pueda unir fronteras y unir culturas y todo lo que tiene que ver con las jineteadas, bueno, que tanto usted conoce, ¿no?
3: Bueno, la verdad que sí, que tenemos unos cuantos años de trayectoria, desde que éramos niños prácticamente.
1: Mirá vos.
3: Desde que éramos niños.
2: No te puedo alcanzar un mate porque estamos a través del teléfono, porque si no estuviésemos tomando mate acá en este programa que es bien campero, ¿no? Folclore con estilo. Donde se ven un montón de lugares que ya te vamos a transmitir. Sí, yo le contaba a Javier justamente que, bueno, he tenido la oportunidad de conocerte personalmente y aparte verte actuar, ¿no es cierto? Bueno, hace muy poquito charlamos y vi uno de los récords de los 22, este reconocimiento que te hicieron en Patria Gaucha, ¿no es cierto?
3: Bueno, Héctor, mira, empezamos de abajo como empezamos nosotros y por de dónde venimos. Teníamos, no sé, ponele 14 años cuando arranqué a montar en las jineteadas. Yo siempre cuento de que cuando nosotros empezamos a andar en el camino con la jineteada, con el recadito a cuesta, andábamos con una cartita en aquel momento de papá y mamá, que todavía viven. Mi padre ahora el sábado cumple 87, mi madre ya tiene 88. No, perdón. Mi padre cumple 88 y mi madre ya tiene 88. Así que van a quedar mellizas.
1: Mira.
3: Y bueno, andábamos con una cartita que nos habían hecho, firmada por ellos. Firmaba Héctor Figueroa y firmaba doña Carolina Echeverría. Y esa cartita yo llegaba a los festivales de jineteada y la tiraba arriba de una mesa y me miraban y decía: usted, chico, no, yo ando buscando montas, yo soy de Paysandú, ando buscando montas. Y bueno,
1: claro, lo que vos tenías era
3: la mayoría de las veces.
1: Carlos, lo que vos tenías es lo que se llama la autorización para poder hacer lo que querías hacer.
3: La autorización, exactamente. Viste que como, bueno, es exactamente como ahora, había un seguro. En aquella época no había tanto seguro tampoco, pero viste, por si me pasaba algo, ¿verdad? Claro. Y bueno, yo iba a hacer un seguro por 5 personas, sin nombre, sin cédula. Si te accidentabas, te pedían en el momento la cédula y ya te mandaban con el registro del seguro o la afiliación que vos tuviera, el que se accidentaba hoy por hoy. Si tenés 40 jinetes, tenés que registrar los 40 o a los 50, si no, no podés montar. Mira. Empezamos a seguir en la jineteada, montamos en el Prado, mirá vos, monté en el Parque San, en el Palacio San José estuve montando. Estuve montando también fui una vuelta a Río Cuarto, a la fiesta de la Asociación Rural, que creo que se siguen haciendo, hace muchos años. Y bueno, anduve en la Argentina y anduve acá en Uruguay montando hasta el 86, donde arranco mi primer relato, Buricayupí, un pueblito cercano de la Ruta 26, departamento de Paysandú. Por accidente arranco a relatar, porque fui a montar ese día y monté. Así que anduve haciendo 86, 87, y a fines del 87 dejo de montar y me dedico exactamente a la parte de relato. Aunque en el 86-87 venía haciendo las dos cosas. Me llamaban para relatar y me relataba. A veces relataba y montaba, hacía las dos cosas porque no quería perder ninguna.
2: Carlos, acá vemos una foto de un gateadito, un parejero. Una foto muy linda, que bueno, se te ve pichón ahí, ¿no es cierto? Debe ser en esa época, ¿no?
3: Bueno, mira, sí, cuando arranco a jinetear estaba en esa estancia La Invernada, que ahí también les pasé la foto, que va a salir seguramente.
2: Sí.
3: Estancia donde nos criamos nosotros, somos cinco hermanos, son tres varones, o somos tres varones y dos mujeres. Ahí nos terminamos de criar, ahí nos hicimos hombres nosotros, mujeres las mujeres, se casaron y bueno, cada uno agarró su rumbo, pero esa foto, por ejemplo, era muy nuevito, muy jovencito, tendría 14 o 15 años y me iba en ese momento a unas carreras al Paso del Parque. Y hace poquitos días, Paso del Parque, departamento de Salto, seguramente has cruzado, Héctor, por
2: Sí,
3: la ruta
2: sí.
3: Yone, donde hubo la batalla de los blancos y los colorados. Del otro lado está el boliche, la pulpería de Quitapache, que todavía es almacén del pueblo. Y en esa época, cuando la batalla, en la parte del almacén, venía a ser como un hospital, ¿verdad? Como una policlínica, como no sé,
2: Claro.
3: una enfermería. Y ahí me iba yo, y hace poquitos días en Rivera, en Tranqueras de Rivera, en el Ruedo del Pichón, me tocó presentarla a Liliana Salvá. Y bueno, en ese cruce de los tantos que hice a festivales, al Paso del Parque, a baile, que siempre íbamos a caballo porque no había otro medio de conducción. En aquella época no había moto, no había mucho auto, no había nada de auto en aquella estancia donde me crié yo, que en unas campañas medias solitarias,
1: Carlos, ¿qué año
3: con
1: estamos
3: posibilidad
1: hablando?
3: de nada. Y estamos hablando del 80, 80, 82, más o menos, a foto ahí.
1: Ahí está.
3: ¿Viste? Lo que vos tenías que hacer, agarrar un caballo. Bueno, se usaba, viste, que las pilchas mías están muy lindas ahí, los trabajitos con unas pilchitas medias camperas, pero bueno, prolija. Era el que tenía el peón de campo, tenía unas pilchitas, y bueno, y ahí se iban los fines de semana, las carreras, los bailes, todo siempre, o siempre a caballo. Y ahí conocí a Liliana Salvá, Manuel Ocaña, Cacho Márquez, que ya lo conocía, pero que los encontré ahí en esas carreras. Y el otro día me tocó presentarla en una payada. Bueno, que trabajamos juntos en el escenario, pero de noche había una payada con Luisito Cabrera, a Liliana Salvá, y tuve la posibilidad y el gusto de detallar todas esas cosas que son tan añejas, pero que son tan lindas.
1: Exacto.
3: Ya en el 79, por primera vez, vine a Tacuarembó. Bueno, ahí me estoy yendo un poquito más para atrás, digo, pero en la parte de jineteada, ¿verdad?
2: Claro.
3: Llego a Tacuarembó el 25 de agosto de mano de los Riveros. Edilcio Rivero, que es cuñado mío, es casado con una hermana mía, los indios Rivero de Gualeguay, Paysandú. Caemos de la mano de él en el 79, un 25 de agosto, y aquí ya me prendo con un cuarto premio en pelo, y ahí seguí frecuentando a Tacuarembó. Bueno, frecuenté tanto a Tacuarembó que vos tuviste la posibilidad de llegar a mi rancho a cantar con tus guitarras inalámbricas, donde tenemos el ruedo, que ahora no existe más jineteada, lo estamos desarmando, pero que el Ruedo de la Estresana, en este mismo lugar, en nuestra ranchada, en nuestra casa, aquí vivimos, y en este mismo lugar ahora donde estoy mirando todo un paisaje de las sierras del Valledén,
2: Sí.
3: estamos haciendo el programa.
2: Mira. Qué
3: Bueno,
2: hermosura,
3: y ahí
2: ¿no?
3: me quedo. Monté en Patriagaucha, hablando de Patriagaucha, monté la primera Patriagaucha y la segunda. La tercera no vine. Por razones especiales no vine a la tercera, pero la cuarta, quinta y sexta la hice con tropilla, que traía y manejaba la tropilla de mi
2: Claro.
3: padre, la tropilla del Cencerro. Pero en la séptima voy a Uva High a animar una jineteada, yo ya andaba animando,
2: Ah,
3: ¿verdad?
2: claro.
3: Ahí había dejado la jineteada y me había dedicado a los relatos. Me voy a la fiesta de Yatay, Uva High, me vengo medio impresionado, porque para mí en aquella época era una fiesta grande y me llamaron por medio de un amigo, me llevaron y venía medio impresionado. Cuando llego a la estancia, dice mi padre, dice, mirá que te llamó Mero Formoso. Mero Formoso, el caudillo nuestro de acá de Tacuarembó, el que apuntaló toda la fiesta de Pateagaucha en aquellos primeros años junto a
2: Claro.
3: Hugo del Palacio, pero no era el caudillo, ¿no? Y
2: Claro.
3: bueno, y yo le digo a mi padre, le digo a don Héctor, a mi padre, que le digo, ¿y para qué quiere Homero? Él sabe que yo no voy a montar más. Y dice, no, no, él sabe que vos no montás más. Él quiere que vos vayas a animar para esa patria gaucho. No, no. Bueno, ahí
2: Claro.
3: fue un sacrificio para que yo pudiera venir, porque tenía que venir a Tacuarembó a hablar con Homero. No había medio de teléfono tampoco en la estancia donde estaba yo,
2: Claro.
3: ¿viste?
2: Había que ir personalmente.
3: Me convencieron, me agarro Copay, empresa Copay, que hasta ahora vine a Tacuarembó, me vengo ahí, hablo con Homero, y Homero me dijo, hay una comisión, dice, pero yo quiero que vos integres el grupo de relatos en Patria Gaucha. Yo no podía creer.
2: Claro,
3: semejante fiesta con bueno, con un colorido impresionante que ahora está cada vez más grande.
2: Sí, sí, sí.
3: Bueno, y
2: sí,
3: esa
2: sí.
3: era la séptima fiesta. Estoy hablando de la séptima fiesta sí. de Patria Gaucha.
2: Disculpame, comentale a la gente un poquito lo que es acá, este, porque bueno, esto se transmite, se ve en Bragado, cuando se hace la fiesta del caballo, en vivo, este, en Canal de Televisión, en Verónica y en diferentes radios que maneja Javier Zárate como productor. Pero comentarle un poquito a la República Argentina lo que es Patria Gaucha, porque yo la conozco, sé que es uno de los espectáculos más grandes del Uruguay, pero bueno, mucha gente argentina no sabe qué es Patria Gaucha, como para que más o menos de tu visión le pueda transmitir lo que es Patria Gaucha.
3: Es una de las fiestas grandes que tenemos en nuestro país, la más grande. Pero aparte es una fiesta auténtica, es una fiesta única, la podemos decir así con todas las letras, única en el mundo entero, porque te muestra todas las cosas, antigüedades, los antes pasados, como te muestra de la parte de un arado, de un rancho, todo por épocas, ¿verdad? Y en todos los años se empiezan los ranchos de época. Bueno, de tal época a tal época ustedes tienen las sociedades que hoy es que levantan los ranchos. O sea, de terrón, o sea, de paja y terrón, bien digo, o sea, de teja, que la teja un poquito más acá se veía mucho en aquella época, una teja vieja y aquella antigua, acompañado de los ranchos que se levantan de la época que marca la comisión organizadora de... Tienen que venir acompañada en la muestra las cosas que se usaban en esa época, ¿no? Estoy hablando de un arado, estoy hablando de cosas, Héctor, que por ahí vos venís caminando y mirando los ranchos. Yo no tengo mucho tiempo, pero cuando tenía tiempo me gustaba recorrer mucho. No tengo mucho tiempo por el trabajo mío en la parte de escenario.
2: Claro, claro.
3: Entonces el turista puede llegar o cualquier persona, bueno, pero ¿y esto para qué servía? Bueno, esto servía para tal cosa, para una fragua en aquella época, claro, se hacía hierro. Yo qué sé, por decirte algo, pero hay cosas que las encuentran tiradas en el campo y tenían una utilidad en aquella época, ya en el 1800, del no sé cuánto, en salir de los ranchos. Y tenés en el campo durante todos esos días todos los trabajos más auténticos del campo, el lazo, el tiro de bola, la paleteada, un montón de cosas que las mismas sociedades criollas le hacen la muestra, compiten con todo eso, por supuesto, por los puntos, pero a la vez están haciendo la muestra auténtica del trabajo de campo, del más allá, porque se boleaba antiguamente, se boleaban los potros a campo afuera, porque los potros antes no eran manoseados, eran campos muy grandes, y para agarrarlos, para traerlos, había que bolearlos, había que enlazarlos. Claro. Entonces ahí le están haciendo la muestra a Patria Gaucha. Se usa mucho el chiripá, se usa mucho la bote potro, se usa, bueno, las cosas tradicionales.
2: Sí, premio, ¿no?
3: Si será tan así que últimamente prácticamente que en el ruedo no se puede entrar de zapatilla. Los que van a competir no pueden usar nada de las cosas... Por ejemplo, las caronillas que vienen, la sintética, la barriguera, la sintética, los jergones que vienen ahora, los modernos. No, que tienen que ser
1: los jergones de lana. Tienen que ser todo digamos.
3: Auténticamente como es la tradición, como era antes y como es la tradición, como son las cosas auténticas nuestras, ¿no? Y esa es la Patria Gaucha.
2: Y creo que este año fueron ya los 22 años y 22 reconocimientos que te hace Patria Gaucha como relator. Más allá de los encuentros de chicos que te admiraban toda una vida y te pudieron conocer hace poco, porque uno eso todo lo ha visto, ¿no? O sea, la devoción que te tiene la gente, en otra palabra, la juventud, ¿cómo te sigue, Carlos, no?
3: Estábamos hablando de años de Patria Gaucha. Yo llevo de relato de la Patria Gaucha 33 años de relato. Mira, en Patria Gaucha. Me hicieron un homenaje cuando cumplí los 20 años. Me hicieron un homenaje cuando cumplí los 30 años. Pero ahora, en esta Patria Gaucha, me hicieron un homenaje por los 40 años y en todos los festivales que me andan homenajeando, que me han hecho homenaje, son por los 40 años de trayectoria. Sacarle la cuenta del 86 al 2026, 40 años. Gracias a Dios y gracias a los señores organizadores, gracias a los seguidores, a los chicos, a los grandes, en general, que desde que arranqué no paré más. Y así que por eso andamos con tantos homenajes, agradecidos totalmente, y andamos cumpliendo los 40 años de relato. Y bueno, de que la gente me quiere, yo creo que yo simpatizo mucho con la gente también. Yo siempre digo, la primera vez que vos te subís a un escenario, y ustedes lo saben porque son artistas y porque si agarrás una guitarra, si subís a un escenario a cantar un verso, a decir algo, relator como yo, y estuve cantando también, ya desde el primer momento vos te debés al público. Y yo le tengo inmenso respeto al público, porque el público es lo que nos da ese apoyo de aplauso, de cariño, de amor, de cultura. Entonces nosotros tenemos que transmitirle eso de arriba al escenario para que ellos se sientan bien. El público es el que mantiene los festivales. Y bueno, y a mí me da una satisfacción muy grande, Héctor, cuando... perdón que yo nombro a Héctor, porque pero está tu compañero también, Javier, ahí.
2: No, por supuesto.
3: Me da una satisfacción tan grande cuando llega un festival y salen los chiquitos corriendo, porque me encantan los chicos, me encantan los niños. Entonces, es algo hermoso cuando vos te bajás a un escenario y que sale el más viejito querer abrazarte, y que sale el más chico, y que sale el otro que tiene una media edad, yo qué sé. Yo, para mí, el público son todos iguales, y lo más hermoso de nosotros, que a vos te debe pasar porque cantás dentro del ruedo, sí, recorrer, sí, es tener ese contacto, sí, ese sí, contacto, sí, cerquita.
2: La jineteada es así, ¿no? La jineteada de la criolla, yo siempre digo que es la fiesta de la familia, porque uno comparte, claro, con el nieto, con el hijo, con el abuelo, con la pareja, con toda la familia completa, ¿no?
3: Hace poco nomás en Tala, en Canelones, una fiesta nocturna, me bajé porque había un colega, el zorrito Gaucho Dos Santos, que, ajá, tuvo un accidente y bueno, estaba en el público, a lo mejor ustedes vieron ese video. Yo siento la necesidad de bajarme del escenario a relatar las tres montas que me tocaban a mí, y decir un verso en ese momento. Me bajo del escenario, le pido un micrófono al sonidista, me bajo del escenario, pero cuando me bajo del escenario, al lado de este muchacho que estaba accidentado, que yo le estaba cantando, miro al costado y había una muchacha en silla de ruedas. Entonces yo digo, yo tengo que cantarle a esta muchacha también, y ahí hacía, me iba donde estaba ella, volvía donde estaba el zorro. Entonces,
2: qué bueno.
3: Son cosas que cuando te vas del festival y, sí, sí, y sí, sentís una paz tan linda. Sí.
2: Tenés grabaciones, ¿no es cierto? O sea, yo te he visto decir unos versos hermosos, pero tenés subido a las redes, así como la gente por ahí quiera que escuchar alguna de tus letras, porque tenés de autoría.
3: Mirá, entre los 5 discos hay 63 temas, que los tengo todos en un pendrive, hice una recopilación, los metí en un pendrive, pero bueno, no me he puesto todavía a tratar de largarlo en las redes todo, para eso mismo, ¿verdad? Para que la gente que quiera escuchar los versos, no, tengo un montón de versos que son míos, otros versos de otros autores,
2: sí.
3: Y estos versos que yo digo en jineteada, que no los digo entero, que trato de quedarme con décima, o hace poco encuentro una décima del Indio Vares, de Juan Carlos Vares, estuvo mucho en la República Argentina y murió por ahí.
2: Exacto.
3: Uno de los grandes payadores, ¿no? Y encuentro y le escribo a Patti Vares, que es la hija, bueno, que después tuve la suerte de trabajar con Luciano Vares, que es el nieto, así que, y le digo a Patti, digo, no me dejás agarrar esta décima que es tan linda, pero Carlos, dice, ¿cómo si no te conocieras? Bueno, yo te pido permiso porque las cosas son así. Y me dice, cierto, mi cabeza cana, son como cerros nevados, lo que el dolor ha guardado en vuestra existencia humana. El hoy pasará mañana, pero el dolor jamás pasa. El tiempo que alumbra y traza la razón que jerarquiza. ¿Cuántas veces la ceniza aún pueden salvar las brasas? Y te pones a revolver un fogón en la mañana, me doy cuenta acá, y que cuando llego a la estufa me parece que está apagado el fogón y me empiezo a revolver, y abajo de la ceniza están las brasas prendidas.
1: Carlos,
2: sí. La verdad que...
1: y ya que hablaste, sí, Héctor habló también y vos también de los chicos, de la juventud. Bueno, ¿cómo la ves a la juventud allí, por supuesto, del Uruguay, que es donde más transitas en estos momentos? ¿Cómo la ves en cuanto a lo que por ahí tantas luces que vienen de afuera? ¿Cómo la ves en esta patriada que haces cada tanto?
3: No, yo por parte de la juventud la veo muy bien. Ajá. La veo muy bien apuntalada. Solo lo que andamos en esto y solo los que, como dijo el verso del Indio Vale recién, los que reinamos cana tenemos que incentivarlo. Y siempre le digo en mi relato, en las partes de comentario que hago en el escenario, por parte de los chicos, de que, bueno, que se vengan para este lado, que se vengan para la parte de la jineteada, pero que no descuiden los estudios, porque el estudio es la base fundamental de la vida cotidiana. Siempre incentivando a los chicos que se vengan. Dice por ahí, dice un verso que hice y que me pertenece y que lo he dicho mucho en la jineteada. Dice, porque un día no estaré relatando jineteadas, habrá otro en mi lugar, yo seré cosa pasada. Pero no quiero que lloren, quiero alegrarles el alma, quiero verlos sonreír, quiero golpeteos de palma. Y a los niños, a los jóvenes que son del mundo sagrado, no los quiero ver en la calle, los quiero ver realizados. Que estudien, que se proyecten, que usen la inteligencia. No se dejen atrapar por drogas y delincuencia. Y a los muchachos jinetes y mis hijos espirituales, Dios les bendiga la vida en el lomo, los baguales. Que no dejen pisotear este arte cultural. La jineteada en mi tierra es deporte nacional. Y esta es la vida del artista. Dando todo se destaca. Brillar tanto por afuera, aunque por dentro esté opaca.
1: La verdad que,
3: Esa
1: Carlos,
3: es.
1: la verdad que
3: No,
1: estaríamos horas contigo,
3: me quiero
1: pero
3: hacer.
1: la verdad
3: Sí.
1: que, bueno, queríamos un poco empezar a despedirte y darte las gracias por este momento que nos has brindado y, bueno, comunicación de por medio a través de la tecnología que hoy nos permite charlar contigo y, bueno, conocer un poquito más de esa hermosa trayectoria y que seguramente vamos a seguir encontrándonos en distintos lugares. Queremos esto, agradecerte y, bueno, tratar de que en este último momento que queda, un minutito que te damos, puedas despedirte a la mejor manera que vos quieras.
3: Estuve en el Prado 10 años, en Radio Rural.
1: Mira.
3: Arrancamos ahí, la parte del Prado. Después que estuvimos un periodo montando, después nos llaman y estuvimos 10 años relatando en el Prado. Y de la parte del Prado, cuando fallece el hombre que me había contratado, el puntal de la comisión que hacía los contratos en Radio Rural en la Semana Santa, el hombre andaba muy enfermo y falleció. Y ahí me llama, Dalton me llama para la parte del ruedo. Y estuve, son 7 años que estuve ahí adentro. Bueno, ahora no estoy más por razones monetarias, nada más, por arreglos de sueldo, ¿verdad? Pero bien, impecable, salí bien y que así que tiene que ser, salir bien y con las puertas abiertas. Bueno, ese es otro de los pasajes grandes de la parte de mi relato, porque el Prado es una de las fiestas grandísimas que tiene el país,
1: Es así,
3: es un
1: sí.
3: mundial de la jineteada.
1: Exacto.
3: Y bueno, yo totalmente agradecido con ustedes por verme tomado, por haberse tomado ese tiempo y la molestia de haberme llamado y hacer esta nota que es tan linda. Y es un gusto para mí estar compartiendo estos momentos con los hermanos argentinos, donde hay lugares por ahí que son tan tristes, que están viviendo una tristeza de las más grandes. Y bueno, que nosotros podemos disfrutar todos los fines de semana en un campo de jineteada con las familias. Con la familia nuestra y con las familias ajenas, que son nuestras también, porque es la familia de la jineteada.
1: Exacto.
3: Dice, no seamos indiferentes a esta realidad tan cruel, pongámonos en la piel de todos los inocentes. Hoy por un par de inconscientes el mundo entero se aterra. ¿Por qué no dejan las guerras, las armas y los misiles y se acuerdan de los miles que mueren de hambre en la tierra? Sueñe, quieran, de verdad, la vida pasa y no espera. No vivan como si hubiera segunda oportunidad. El hoy es la realidad para firmar las raíces. Borren los momentos grises y empiecen a comprender que mañana puede ser tarde para ser felices. Y
1: Gracias,
3: bueno,
1: qué
3: eso
1: tal, ¿eh?
3: le da una muestra de cultura, aquello que pone en el buen sentido y el buen oído y el buen sentido de cada palabra que dice una décima de esa.
1: Exacto.
3: Bueno, totalmente agradecido, Héctor. Gracias, Javier. Muchísimas gracias. Un abrazo grande, grande, grande a toda la República Argentina, hasta donde llegue el programa de ustedes, por medio televisivo, por medio radial. Carlos Figueroa, de Paysandú, de las tierras de Leandro Gómez, pero ya radicado hace muchos años acá en Tacuarembó, así que soy hijo espiritual de estas tierras de Tacuarembó, que me ha dado mucho.
1: Mira.
3: Agradecido totalmente. y totalmente agradecido a ustedes también. Y bueno, algún día nos estaremos encontrando o de ese lado o de este lado. No sé,
2: Exacto.
3: porque
2: Bueno,
3: simplemente nos
2: Carlos.
3: separa un hilito de agua nada más. Exacto.
2: Seguro. Muchas gracias, Carlos, por este espacio. Nuestro saludo cordial acá de la República Argentina, a esa querida República Oriental del Uruguay y puntualmente a esa hermosa Tacuarembó, ¿eh? Un abrazo grande.
1: Abrazo grande, Carlos.
2: Y
1: Gracias.
2: bueno,
3: Eso
2: eso tal, ¿eh?
3: le da una muestra de cultura, aquello que pone en el buen sentido y el buen oído y el buen sentido de cada palabra que dice una décima de esa.
1: Exacto.
3: Bueno, totalmente agradecido, Héctor. Gracias, Javier. Muchísimas gracias. Un abrazo grande, grande, grande a toda la República Argentina, hasta donde llegue el programa de ustedes, por medio televisivo, por medio radial.

0: mucho. Mira. Agradecido totalmente. Y totalmente agradecido a ustedes también. Y bueno, algún día nos estaremos encontrando, o de ese lado o de este lado. Entonces, porque bueno, simplemente Carlos, nos separa un litro de agua nada más.
1: Eso. Seguro. Muchas gracias, Carlos, por este espacio. Nuestro saludo cordial acá de la República Argentina, a esa querida República Oriental de Uruguay y puntualmente a esa hermosa Tacuarembó. Un abrazo grande. Un
2: abrazo grande, Carlos.
0: Muchas gracias, hermano. Un abrazo en blanco y celeste de ese lado, en blanco y azul de este lado, que al final son los mismos colores, por unir nuestras tradiciones y por unir nuestras patrias. Gracias, hermano. Un abrazo grande.
2: Abrazo, abrazo.
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0: Así es, amigo Héctor. Bueno, ahora estamos con el amigo Raúl Crearea. ¿Cómo le va, Raúl? Bienvenido a Folclore con Estilo.
1: Muchas gracias por invitarme.
0: Un legendario de los famosos leñeros. Allá que arrancaron por el año 61, ¿no, Raúl?
1: Sí, señor. 61 empezamos con dos canciones.
0: En el Colegio Nacional, acá de Paraná.
1: Y fuimos, nos invitó el director del Colegio Nacional para el 24 de mayo que cantáramos la fiesta previa al 25 de mayo en el colegio. Iban todos los muchachos al Nacional. Y le dijimos, no tenemos más.
0: ¿Eran todos adolescentes?
1: Sí, íbamos al secundario. Le dijimos, no sabemos más que dos temas nomás. No, pero vengan igual. Y claro, escucharon el conjunto, había una potencia. Las cuatro voces eran repotentes. Terminamos el segundo tema y seguían aplaudiendo, qué sé yo, ¿y qué hacemos? Y empezamos a cantar el primero otra vez y después el segundo de vuelta.
2: Y se hicieron cuatro.
1: Repetimos los dos temas. Los dos temas, los únicos que sabían.
0: Y ahí, y ahí iniciamos.
2: Qué cosa linda, Raúl, ¿no? Yo me acuerdo, escuchaba, hay un tema que hay un video hermoso.
1: Ah, no, Ciudad Jacarandá.
2: Ciudad Jacarandá.
0: No me acuerdo. Ese ha recorrido el mundo, ese tema.
2: Claro, no, pero yo lo he visto en Buenos Aires, por eso te digo.
1: Mirá,
2: Ciudad Jacarandá. Bien, no recordaba el título. Aparte es un video hermoso, que muestra justamente la ciudad, la costanera, el río Paraná y ellos cantando, ¿no? La verdad es que una cosa...
0: Ellos empezaron en el 61, pero ya en el 62 tuvieron premio, ¿no?
1: Claro, después enseguida, al poco tiempo, se hizo un certamen de la provincia de Entre Ríos, el Club Neuquén y una firma comercial de acá que vendía frescor. Entonces, no estaba bien organizado, porque vos no podés llamar a competir un cuarteto con un solista o un dúo con un cuarteto, así. Bueno, pero así lo organizaron y venían de toda la provincia. Y llegamos a la final. Dos cuartetos. El primer cuarteto eran los Jangaderos. Era un cuarteto, estaba Ence, que enseñaba en la Escuela de Música, el Zurdo Martínez, Beto Gómez y Schaller. Y los armonizaba.
0: Pero pará, te voy a decir algo, Héctor, a la audiencia le vamos a contar. Sí. El jurado que había en ese
1: momento. Bueno, pará, a eso voy a llegar.
0: El jurado, contá
1: Pará un poquito.
0: Entonces, jurado de primera.
2: No me digas.
1: Sí, señor. Entonces, cantaron ellos, sonaba como un órgano, era un cuarteto de cámara, sonaba perfecto el cuarteto Los Jangaderos. Y después subimos nosotros, también bien armonizado, pero con una potencia, y la que nos enseñó, la madre de Mario Anselmi, la profesora de canto, la pidieron del Teatro Colón para llevarla allá para atender a los

0: y no quiso ir, quiso ir. Entonces nos dijo un día, muchachos, la armonía está perfecta, pero siempre con expresividad.
1: Claro.
0: Entonces cada uno de los cuatro, cuando entraba el solista, ya les cosía. Y el cuarteto era una cosa. Entonces el jurado, que eran los Quillahuasi, Valles, era el Chango Rodríguez,
1: oh,
0: y otro más que no me acuerdo. Horacio
2: Guaraní.
0: En el, eran unos,
2: Horacio Guaraní.
0: ¿Quién?
2: Horacio Guaraní.
0: Guaraní, ahí está.
2: Horacio Guaraní estaba en el jurado.
0: Ese era el jurado. Entonces ellos habrán, yo,
2: Analo Valle de los Quillahuasi, ¿te acordás?
0: No, Valle de los Quillahuasi. Entonces ellos, yo pienso que analizaron así. Los Jangaderos suenan una barbaridad, es un conjunto vocal extraordinario. Los Leñeros suenan, están armonizados bien, pero tienen una fuerza, una potencia.
1: Claro.
0: Y cada uno que sale la rompía, ¿viste?
1: Claro.
0: Porque
1: no, no, armonía y expresión.
0: Sí, expresión. Claro. Yo no me olvido nunca que antes de formar Los Leñeros cantábamos en dúo con Graf. Carlos Graf, los dos éramos de Viale y vinimos a Paraná, sí, en secundario. Sí. Cantábamos canciones mexicanas. ¡Qué mierda! Claro. Teníamos una potencia los dos, pero el don Echeverre, que era del diario, era fanático, hincha. Había un Ateneo al lado del diario y ahí se hacían peña los viernes.
1: Claro.
0: Era hincha fanático.
1: Raúl, usted fue y, bueno, el director del grupo desde que se creó, ¿no es cierto?
0: Más bien, director no, pero ajá, era el que armonizaba las voces.
1: Bien.
0: Los arreglos los hacíamos entre todos, opinaba, che, esta parte está para vos, para el bajo, poner.
1: Claro, claro.
0: Mira, esto te va a salir bien a vos y acá le podemos hacer coro. Entonces yo armonizaba las voces, todo el cuarteto, cuando iba. Y ese era mi trabajo.
1: ¿Y Los Leñeros por qué?
0: El por qué. Porque yo viví en el campo hasta los 5 años. Mi papá iba a arar la tierra, era un mancero, porque iba con el arado tirado por un caballo, arando la tierra.
1: El arado de mancera.
0: Sí.
1: El arado de mancera.
0: Y entonces, ya cuando la semilla era apagarla cuando la cosecha. Cuando ya estaba para la cosecha, vienen las langostas y nos comieron todo. Quedamos en la pobreza total. Entonces, ¿qué hizo mi padre? Iba a los montes y echaba leña. Y de ahí iba con el carro y iba a Viare a vender leña. Y cuando decidimos el nombre, dijo, creo que fue Cerroel, que dijo, che, dice, como un honor a tu viejo, dice que anduvo echando leña, vamos a ponerle Los Leñeros, porque podía ser leñatero, leñador o Los Leñeros. Te dijo, no, vamos a poner Los Leñeros,
1: claro,
0: por ese motivo.
1: Qué bárbaro, qué original, ¿no?
0: Y si yo te puedo contar lo que era el rancho lo levantó mi padre de barro, techo de paja, y adentro, el piso, mi mamá le echaba agua y con una escoba de palma lo dejaba que parecía un contrapiso. Una verdad. Y las paredes, todas blancas, y un, no sé si un herrero le hizo un molde con flores. Entonces ibas vos a un negocio y te compraba un polvo rojo, un polvito verde, y después le echaba agua y con eso pintaba. Y vos entrabas al rancho, veía todo blanco con flores por todos lados, un piso. Entonces yo suelo decir que yo viví en un rancho VIP.
1: Claro.
2: Mirá vos, claro. Bueno, entonces en 61 arrancaron en el Colegio Nacional,
0: sí,
2: ahí de sopetón nomás.
0: Sí, sí.
2: 62 ya con el jurado de Horacio Guaraní, Oscar Valles.
0: Pero sí.
2: Y en 63, en 63 fueron a Cosquín y también tuvieron un lindo premio.
1: Claro,
0: Fuimos al segundo Cosquín, que se hacía en otra plaza. Después pasó a la plaza actual, al tercer festival. Nosotros fuimos al segundo, allá.
1: Claro.
0: ¿Y cómo fuimos? Nos llevó acá un rematador que era Boykens y tenía una camioneta y la señora era una profesora. Entonces ellos, él y la señora, nos llevaron a los cuatro sentados atrás en la camioneta, como bolsas de papas, ¿sí, viste? Íbamos los cuatro. Y llegamos a Cosquín y veíamos la delegación de Salta en un colectivo hermoso y nosotros como bolsa de papa en un coso. Y esa fue nuestra primera experiencia. Yo decía, qué diferencia que hay. Y a raíz
2: pero
0: de
2: sin
0: eso,
2: embargo se hicieron notar.
0: Y sí, no, bárbaro. Y a raíz de que Cosquín le daba preferencia a la música del norte, Salta, Jujuy, Santiago del Estero, Tucumán, a los del litoral ni bola. Entonces se reunieron los delegados de las seis provincias y decidieron formar el Festival de la Música del Litoral, y que iba a ser un año en Posada, otro año en Resistencia, otro año en Santa Fe, así, en cada provincia. Y se avivaron los divisiones, lo dejaron de permanente allá. Y ahí fuimos. Y yo fui integrando la delegación de Entre Ríos, que estaba Pirro, estaba además Zapata Soñé, que era recitador, un conjunto de danza, y armamos un cuadro de la costa y un cuadro de que recordaba al general San Martín, unas leñas, que había unos focos abajo, y era don Amalio Zapata Soñé, que recordaba cuando era guerrero y todo eso. Era hermoso. Yo, para ser el gurí de la costa, me habían embarrado todas las piernas, la cara con barro, y llegué con Pepe Pirro. No, él se había conseguido en el museo un dorado inmenso y lo traíamos entre los dos, él allá acá. Buenas, doña, no me acuerdo cómo se llamaba. Acá vinimos con una mojarrita, decía Pepe Pirro. Mirá qué mojarrita, era un semejante. Y bueno, ahí, en ese festival, tuve la suerte de ganar el primer premio solista de canto y guitarra. Y cuando estuve afuera del festival, afuera estaban los trovadores del norte. Entonces me fui donde estaban ellos, y me habían escuchado cantar y qué sé yo. Y después, charlando con ellos, les digo: yo conozco todo el repertorio de ustedes y todos los arreglos. Y ahí quedó. Nos vinimos para nada, ellos se fueron. Y un lunes me cae a la pensión donde yo estaba con otros dos muchachos el representante de los trovadores del norte. Dice, se ve que habrá averiguado en la radio, por ahí, dónde vive uno de los leñeros, uh-huh, que sea, bla, bla, bla, o el que cantó y ganó el premio solito, bla.
1: Claro.
0: Entonces
1: me localizó
0: y me dice: escúchame, se nos enfermó la primera voz, y ahora el sábado, y era un lunes, uh-huh, el sábado tenemos que actuar en para el lado de Buenos Aires. Entonces me fui para allá y armamos, ensayamos un poco, me consiguieron un smoking que me andaba grande, y la mamá del director le metía broches por todos lados para checármelo. Y bueno, cantamos ahí, y ahí empecé una gira que fuimos a provincia de Buenos Aires, La Pampa, todo Cuyo, y de ahí pasamos a Chile. Y de ahí empezamos una delegación al norte, allá en cerca del límite con Perú, en Chuquicamata y Calama. Y con una delegación, que había una chica solita, había cantores de cumbia, así de todo tipo de música había.
1: ¿Y cuánto tiempo, Raúl, con los trovadores en esa oportunidad?
0: Habrá sido medio año.
1: Qué bueno.
0: No, porque por todos lados.
2: Y ese de transcurso que los leñeros quedó stand-by.
0: Sí, pararon. Y bueno, después volvimos, y la anécdota importante es la de cuando cantamos en el Estadio Caupolicán de Santiago. ¿La puedo contar o estamos...?
1: Por supuesto.
0: Resulta que
2: eso acá, con los trovadores también.
0: Con los trovadores.
1: Acá en Chile.
0: En Santiago de Chile. Uh-huh. Es como el Luna Park. Claro, resulta que acá en la ciudad de Neuquén, allá en la cordillera, había un problema. Estaban los soldados argentinos y al otro lado estaban los carabineros chilenos. Y había dos que se querían cruzar, y acá le dijeron: no cruce porque le vamos a tirar. La cuestión que después se cruzaron y los mataron a los dos. Y eso llegó a Santiago, y el diario El Mercurio, todos pedían que el pueblo quería armas para matar argentinos y todo. Y nosotros...
2: Y está usted por cantar.
0: Y nosotros allá...
1: Para cantar, claro.
0: Para cantar. Y la cuestión que fue... Y cuando llegamos al Estadio Caupolicán, más o menos habrán sido 10 de la noche. Y ahora de la Argentina. ¿Para qué? Cuando dijo Argentina, nos llovían las monedas, nos puteaban, nos decían de todo. Y yo decía: ¿por qué no me dediqué al ajedrez? ¿Y cuál es la canción que largamos? La primera. Si vas para Chile, te ruego que pases por donde vive mi amada. Y seguían las monedas pegándome en el cuerpo. Miércoles, no se lo deseo ni a mi peor enemigo que sea cantor y que les pase eso.
1: Con ese público, claro.
0: Y después el segundo tema, que cantamos, ¿cómo se llama? Ese del caballo. Estamos la noche galas. ¿Cómo es la del caballo?
1: El corralero.
0: Y ahí empezaron a aflojar, y después para mí se dieron cuenta que no teníamos nada que ver.
1: Claro, eran artistas.
0: Y eran artistas, sí. Después nos aplaudían y todo. Y cuando terminamos toda la trayectoria de un día de trabajo, porque hacíamos un comedor grande, que había números artísticos, había un cabaret que íbamos.
1: Claro.
0: Y este capolicano. Y después nos fuimos el muchacho de Quilmes y yo, vamos a ir a tomar un café, algo antes de costarnos, vamos. Y cuando estábamos ahí llega un señor, dice, ¿ustedes son argentinos? Sí, señor. Los argentinos mataron al que iba a ser mi yerno. ¡A la miércoles! Dije, por favor. Y dice, pero no hay problema. Mi yerno estaba borracho. Y por eso se cruzaron, dice. Y los mataron a los dos.
2: Pero mira vos, qué anécdota.
0: Así que bueno.
1: Qué anécdota, ¿no?
0: ¿Eh?
1: Qué anécdota, digo.
0: No, después cantamos en Valparaíso y en Viña del Mar, viste, bueno.
2: Y bueno, con los linieros también.
0: Y después sí, volvimos a armar todo y miércoles anduvimos. Prácticamente casi todo el país.
2: Sí, sí, sí.
0: Cantamos el Valderrama, ya está.
1: Sí, sí, sí, sí.
2: Bueno,
1: sí,
2: estuvieron en el programa de Pipo Mancera.
0: Y claro,
2: porque aquellos memoriosos se ven acordar. Que 69 fue.
0: Era así. El capo del que fabricaban, el alemán que fabricaban el túnel, se hizo fanático del conjunto.
2: Mirá.
0: Porque el que me hacía que hacía la voz de barítono, que era Graf, que cantaba conmigo, tenía una voz de la gran siete, un bareto bárbaro, y cantaba el rancho de la cambicha un pedazo en alemán. Entonces, ¿qué? Estos estaban locos los alemanes. Y ahí nos llevó el gobernador a que cantáramos en un asado con todo, con el director del túnel este, y vino Pipo Mancera, y nos escuchó, y dice, yo los quiero en mi programa. Allá, claro. Y allá fuimos a Buenos Aires. ¿Cómo se llama? Prohibieron que fue entrar a un periodista adentro del programa, no podía entrar periodista, pero no sé cómo entró uno de acá de Paraná. Esa fue la vez que cantamos con Pipo. Y vos sabés que a raíz de haber cantado en Sábados Circulares, cayó acá representante del Canal 5 de Rosario y nos hacían un contrato por un año para cantar todos los sábados en Rosario, en el Canal 5. Tuvimos un año entero cantando. Sí.
2: Bueno, y acá en Canal 13 de Santa Fe, cerca donde estamos nosotros acá,
1: claro,
2: también tuvieron muchas veces actuando.
1: Lo que pasa es que por ahí se escucha, o sea, yo escuché, a mí me encantaba el folclore, me encanta, ¿no? Porque uno de hecho lo hace. Y en Buenos Aires, desde donde soy yo, del sur de la provincia, uno sintonizaba la radio, ¿no es cierto? Claro. Y escuchaba. Y me gustaba, siempre me gustó la música de acá. O sea, todo lo que tenía que ver con la provincia de Entre Ríos, siempre me gustó. Y la costa del Uruguay. Y me acuerdo justamente de ese tema, Ciudad de Paraná, Ciudad de Jacarandá. O sea, una armonía hermosa, ¿no? Con esto le quiero decir, Raúl, de que como por ahí la música traspasa frontera y el artista nunca se entera, porque eso es una realidad, ¿no?
0: Yo te cuento, parte de esa canción la compuso, la música cerró él, que fue integrante fundador del conjunto, y su cuñado Alfaro hizo la letra y Cerruel hizo la música. Y un día me dice, che Raúl, ¿cuándo ensayan? Tal día. Yo voy a llevar una canción que compusimos con Alfaro. Y me la cantó. Y a mí me gustó mucho y le digo, para Luis María, ¿estás de acuerdo que el estribillo te lo hagamos con rajido doble para entrar con fuerza? Porque todo era tipo milonga.
1: Sí.
0: Y en el estribillo entramos con fuerza.
1: Claro.
0: ¿Estás de acuerdo que sea?
1: Que tiene la misma rítmica.
0: Claro, que sea el rajido doble.
1: El arpegio de milonga con
0: rajido doble.
1: Claro.
0: Entró con fuerza y después sí, la armonía. Yo me acuerdo que uno de los muchachos acá de Paraná que tiene un conjunto, la banda roja, el Retamar, me dijo, che, qué bien esa armonía cuando menor acá. Y todo eso lo hice yo. Los arreglos generales lo hicimos entre todos. Acá entras vos, acá está el otro, va el dúo, que yo, pero las voces, cuando había cuarteto,
2: ¿Y cuánto tiempo duró la formación, la primera formación que tuvieron?
0: La primera,
2: hasta cuatro, digamos, que fue en el Colegio Nacional, que estábamos hablando. ¿Hasta el 69, 70 seguían en el
0: mismo? No me hables de año, porque soy bastante bestia para eso.
2: Bueno, de lo de Pipo Mancera, digamos, venían todos más o menos los mismos.
0: Sí, sí, sí, sí, sí. Como ser, después cerró él. Yo me hice amigo de él porque él era, celador en la escuela de música. Y yo iba a estudiar canto. Y una profesora lo habló a un profesor de la escuela de música de Santa Fe si me podía dar clase, pero sin cobrarme, porque yo no tenía un mango. Sí, sí, vamos a la escuela de música. Y allá en el fondo de la escuela de música de Santa Fe tenía una salita y ahí me hacía vocalizar y me enseñaba sin cobrarme un peso.
2: Hablando de cantar, tengo una guitarra acá. ¿Usted se anima
0: ¿Eh? Y bueno, no sé.
1: Pero vamos a cantar.
2: Bueno, vamos a preparar.
1: ¿No es cierto?
0: Sí, pero usted perdona cuando uno da lástima, ¿no?
1: Tranquilo.

0: Qué hermosura, ¿eh?
1: No, me río a la boca.
2: Esos son buenos amigos ustedes.
0: Qué va.
1: Raúl, la verdad que espectacular la voz.
3: Hacen ahí.
1: Bueno, bien, así que, bueno, te estás dedicando a hacer lo que a vos te gusta, digamos. Sí.
3: Tengo como 30 canciones de todo tipo, entrerrianas, argentinas, chilenas, de Perú, de México, España, Estados Unidos.
1: Ah, qué magnífico el cantor que tenemos hoy aquí.
0: No, tremendo, tremendo.
3: Ustedes son muy generosos.
0: No, por favor. Bueno, pero es una bendición.
1: Nos ha quedado, vamos a ir cerrando porque, bueno, el camarógrafo sí, y el director está haciendo señas.
0: Con los tiempos.
1: La verdad que queremos agradecerle también a todas las radios que cada semana nos retransmiten aquí en Argentina, en Uruguay, en Chile, allá alguna perdida por Venezuela, y también a los amigos de la televisión allí en Bragado y en Señal Urbana, Bragado. En Verónica, Buenos Aires.
3: Bragado. Ese era el lugar.
1: Provincia de Buenos Aires, no
3: sí,
1: Santa Fe.
3: Sí, provincia de Buenos Aires.
0: Bragado.
3: Esa es la primera actuación.
1: Bueno, ahí está saliendo por Bragado.
0: Claro,
1: ahí,
0: donde se hace Bragado la fiesta del caballo.
1: Ahí así,
0: en Bragado.
1: Estamos saliendo cada miércoles allí, así que le mandamos un abrazo y bueno, y ahí está la guitarra de Raúl. Raúl, y bueno, ¿cuántos años con Los Leñeros? ¿60 años?
3: Y uno.
1: ¿61?
3: Sí, se salvó ese pequeño lapso de
1: vida a Los Trovadores.
3: Que fue con Los Trovadores del Norte.
1: Bueno, pero y sí. Bueno, al margen de todo eso, sí, vivieron un montón de premios, un montón de cosas.
3: Sí, sí. Vos sabés que...
1: ¿Cuál fue la cosa más importante que viviste con Los Leñeros?
3: El Sindicato de Músicos de la Argentina, en la ciudad de Rosario, hicieron un festival, una gran fiesta, y nos otorgaron lo que ellos otorgaran, el máximo galardón, que era la lira de plata.
1: Nos
3: dieron ese premio por nuestra trayectoria y todo eso, ¿viste?
0: Qué hermosura.
3: Sí, después...
1: Bueno, acá el Consejo de la Ciudad de Paraná, honor al mérito de músico.
3: Y acá grabamos la Marcha de Entre Ríos, claro, que la cantaban en las escuelas, en los actos públicos, por todos lados. Y grabamos la marcha de la ciudad, la canción de la ciudad de Paraná, que hubo un concurso en el teatro, y ahí la grabamos. Y después también grabamos la canción del túnel, de los 50 años.
1: Mirá, son
3: tantos recuerdos.
1: Una gala muy hermosa allí en el teatro.
3: Tantas cosas que tengo en la cabeza de memoria, de anécdotas. Las anécdotas son imparables. Mis nietos dicen, abuelo, contanos. Y tengo que contarle la anécdota.
0: Claro.
1: Bueno, nosotros te vamos a pedir alguna pequeñita cancioncita más para despedirnos. Te vamos a pedir alguna chapita como para que la gente de Bragado, el señor Urbano que está mirando.
3: No es tan cortita. Voy a cantar Si Vas Para Chile.
1: Bueno, ahí está.
0: Ahí está.
1: La gente de San Felipe de Chile que nos escucha.
3: Ah, mirá.
1: Le mandamos un saludo y de paso.
0: Sí, a toda la gente de la región Aysén.
1: Ahí está.
0: Que lo tuvimos hace poco
1: a Gaspar
0: Aldea, que nos contaba todo lo que es el sur de la
1: Patagonia,
0: ¿no? la Patagonia de Chile.
1: Bueno, Raúl, muchísimas gracias.
3: No,
1: encantadísimos de haberte tenido aquí con
0: un placer,
1: nosotros.
0: Raúl.
3: No, gracias.
1: La verdad que da para 3-4 horas este programa, pero con tanta historia.
3: Me gustó estar con ustedes.
1: Bueno, muchas gracias. Y bueno, dejamos que te despida como vos te gusta.

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0: Mercedes Sosa, Ramona Galarza, Marilí Morales Segovia, Mario Bofill, la banda Pueblera.
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0: Escucharemos Corral de Tigres, un chamamé que Marilí Morales Segovia escribió con Pocho Rocha. Está dedicado a Yaguareté Cuará, que es el antiguo nombre de Concepción en la provincia de Corrientes. Pero como en la sociedad de autores antes no se podía poner el mismo título que ya existía, entonces pusieron la traducción en castellano de Yaguareté Corá, que es Corral de Tigres. Yaguareté Tigre, Corá Corral. Ese pueblo hoy se llama Concepción, antes se llamaba Yaguareté Corá. Marilí Morales Segovia es nacida en Yaguareté Corá. Aquí la versión de Gonzalo del Corazón de Jesús Roche, es decir, Pocho Roche y su conjunto.

Los amores del bombero en San Roque. Este es un testimonio que recopiló Marilí Morales Segovia. Lindo de Mánico era la Juana cuando se enamoró de Pombero. El Nico se enamoró de la Juana y después ella también, porque él se metió en el rancho, en la pieza donde ella dormía, y le hablaba hasta que le convenció. Y dice que el Pombero le sabe decir cosas lindas a las mujeres y por eso la guaina le quieren, pues. Los padres sabían, dice Marilí. Los padres se dieron en cuenta. Los padres se dieron en cuenta pronto porque las cosas comenzaban a moverse de aquí para allá sin que nadie las toque. Se oían ruidos raros sobre el techo y dentro de la pieza de la gurisa. Entonces el padre le mandó a la muchacha a Buenos Aires. Pero cuando subió al tren, Nico ella ya se dio en cuenta que el bombero también subió y se iba con ella. Y se fueron al bombero a Buenos Aires con la muchacha. Y allá Nico dicen que anduvo haciendo un montón de macán, que hacía perder las cosas de la casa donde paraba la Juana y no lo dejaba dormir con los ruidos y los silbidos hasta que no aguantó más y la mandaron de vuelta al pueblo de San Roque. Entonces el padre desesperado le hizo venir al cura, al padre Romero, que en paz descansa en Gá, que era el párroco en ese entonces, pero el cura no pudo entrar a la casa porque el bombero le tiraba tierra por la cara hasta dejarle ciego. No pudieron hacer nada y peor todavía porque el padre de la Juana hizo venir a la partida policial y los policías empezaron a los tiros y el bombero se enojó y quemó la casa y se fue con la muchacha a otro pueblo. Ya que apasionado de maco el bombero cuando se enamora. Y le dice Marilí, ¿y por qué pa no le dejan nomás que ande con la muchacha si los dos se quieren? Ah, eso sí ya no sé. Ahora la vida y la libertad, esta canción que escribimos con la Marilí Morales Segovia y que nos dio tantas satisfacciones y alegrías, la grabó Pablo Milanés, la estrenó Mercedes Sosa en el Luna Par. Aquí está La vida y la libertad, la versión que hice en nuestro disco Jineteando la vida. 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
1: Con la querida Ramona Galarza estamos haciendo un disco hace como 3 años y de vez en cuando grabamos algún tema. Aquí, de ese disco, María va. Ramona Galarza, Antonio Tarragorros.
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0: agradecimiento del autor y el compositor.
1: María va.
0: A la más grande, a la reina de las cantoras chamameceras, nuestra querida Ramona Galarza.
2: 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Ñangapirí, un chamamé que adoro, que se lo dediqué cuando éramos novios a Guadalupe Farías Gómez. La versión emocionante de Mercedes Sosa, en vivo.
3: Una canción de Antonito Torrego Ross que se llama Ñangapirí. Es una frutita que hay en Corrientes y también con otro nombre en la parte de Brasil. Pitanga se llama. Pitanga.

Del libro del bombero de Marilí Morales Segovia, Bombero en Raleras. Mi padre era director de la escuela primaria de Raleras, departamento de San Luis del Palmar, cuando el bombero se ensañó con los Gómez. Este matrimonio de campesinos humildes, dedicados al cuidado del ganado del dueño de las tierras, tenía tres hijas mujeres. Las Huaynas, de entre 14 y 17 años, estaban siempre en la casa con la madre, dedicadas a las tareas propias de su condición y circunstancias. Sabían leer y escribir, bordaban muy bien y hacían el pan para la familia. El rancho de adobe y paja en el que vivían estaba totalmente rodeado de esteros y se veía perfectamente desde la escuela. Cuando a lo lejos se divisaba un jinete, en la escuela se sabía quién era, porque una de las muchachas, la que era pretendida por el visitante, iba rápidamente al estero a lavarse los pies y ponerse las alpargatas. Toda la familia, debido al calor del clima subtropical, tenía la costumbre de andar con los pies desnudos. Eugenia, la cocinera, me decía: es el Cambá Duarte porque la Eleuteria se fue a calzar. A la Eleuteria, que era virgen, le persiguió el bombero hasta que se casó. Le escondía el bordado, le enredaba los hilos, le ponía brojos en los hilos y en los cabellos. El bombero se enamoró de ella cuando tenía 15 años y comenzó a hablarle en sueños o entre sueños. En cuanto iba a dormirse, él le decía cosas lindas y le repetía una y otra vez que ella tenía que ser de él y de nadie más. Pero la Eleuteria era muy devota de la Virgen de Itatí y de San la Muerte. Tenía la medalla de la Virgen en su cuello y también un San la Muerte hecho de hueso de cristiano. Así el santo ya nace bautizado en una bolsita como escapulario. Toda la familia en el mes de julio iba de peregrinación a la Basílica de la Virgen de Itatí en carreta con los devotos de San Luisito, patrono de San Luis del Palmar, y allí lo conoció a Cambá Duarte y se enamoraron. El bombero se puso muy celoso y toda la familia tuvo que aguantar que el sombrero guazú le cambiara de sitio las herramientas o las ollas y las sartenes. Corría sobre el techo y pegaba zapucay. A la tardecita silbaba desde un espinillo. Cuando Cambá venía de visita, no podían hacer el fuego para calentar el agua del mate, porque humedecía la leña en el momento de ponerla en el fogón. La familia no le demostró miedo al bombero, se reían y le hablaban para tranquilizarlo. Anique, cheruichá, le decía el padre. Anique, en de boachú. No, mi jefe, no te vayas a enojar. La madre le ponía en el mortero tabaco de mascar y le cocinaba en baipú sin sal. Por eso la Eleuteria se casó jovencita, a los 16 años, y se fue con el Cambá a vivir a Buenos Aires. Después del casamiento, el bombero desapareció de la casa y nunca más se supo de él. Del libro del bombero de Marilí Morales Segovia. Estas son narraciones que transcribe casi textualmente Marilí Morales Segovia. Ella las grabó, yo conozco hasta las imágenes de la gente que cuenta estos testimonios. Ahora cantamos con Ramona, de este disco que estamos haciendo de a poco, Lucerito Alba, de Eladio Martínez.

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0: Soy Antonio Tarragorros. Somos los chamameceros. Del libro del Pombero de Marilí Morales Segovia. Don Eusebio Acevedo peleó con el pombero. Algunos no creen en el pombero porque nunca lo vieron. El pombero aparece y desaparece cuando le parece a él. Yo a veces no creo ni en lo que veo, pero creo en el pombero por muchas razones y porque don Eusebio Acevedo, alias el Toro Cané, me contó lo que él mismo vio y vivió. Don Eusebio Acevedo era rengo, por eso le llamaban Toro Caré. Toro porque era fuerte y valiente y caré porque en guaraní esa palabra significa torcido. Quiere decir que caminaba torcido. No sé si nació así o quedó así por accidente o si fue a causa de la polio. No le pregunté sobre ese tema cuando estuve con él, un poco por respeto para no molestarlo y otro poco porque el motivo de nuestra entrevista no era su renguera, sino su pelea con el pombero. Fue por los años 30 y tantos, mejor dicho, 33, cuando yo era guardaespaldas del caudillo radical don Monzón de Empedrado. Se supo que el pombero andaba fastidiando a una familia que vivía fuera del pueblo. No la dejaba vivir. La partida policial se apostó frente a la casa y no hacía más que tirotear hacia el lugar de donde venía la voz que los insultaba, es decir, sobre el techo. El pombero no se mostraba, de modo que era como si dispararan al aire de día y de noche. Se reía a carcajada y volvía a insultar. Corría sobre el techo y hablaba a los gritos. Después de un tiempo sin resultado, yo me dispuse a enfrentarlo. Iría solo, no le tenía miedo. Mis hermanas se pusieron a llorar, encendieron velas a los santos y se encerraron a rezar. Monté mi caballo zaino y me fui hacia la casa. Desde lejos se escuchaban los tiros. Cuando divisé la casa, también escuché la voz del pombero. ¡Añacaré!, me gritaba con una voz gruesa de hombre como si fuera un general. ¡Añacaré! ¡Yo, Catuña, Ñerarón! Demonio rengo, me decía en guaraní, vení, vamos a pelear. Yocatú, ayucá, barandebe. La partida policial se apostó frente a la casa y no hacía más que tirotear hacia el lugar de donde venía la voz que los insultaba, es decir, sobre el techo. El pombero no se mostraba, de modo que era como si dispararan al aire de día y de noche. Se reía a carcajada y volvía a insultar. Corría sobre el techo y hablaba a los gritos. Después de un tiempo sin resultado, Yo me dispuse a enfrentarlo. Iría solo.

monté mi caballo Zaino y me fui hacia la casa. Desde lejos se escuchaban los tiros. Cuando divisé la casa, también escuché la voz del bombero. ¡Añacaré!, me gritaba con una voz gruesa de hombre como si fuera un general. ¡Añacaré! ¡Yo, Catuña, Ñerarón! ¡Demonio Rengo!, me decía en guaraní. ¡Vení, vamos a pelear! ¡Yo, Catú! ¡Ayucá, Barandebe! ¡Vení, sí! ¡Te voy a matar! ¡Ayucá, Barandebe! Fíjese si será sabio el pombero, que yo todavía no me había bajado del caballo y él ya sabía que era Rengo. Seguí avanzando con mi caballo tranquilamente y él me seguía gritando y desafiando. A medida que me acercaba a la casa, la voz del pombero cambiaba y se hacía más joven. Los de la partida policial dejaron de tirotear. Se hizo un silencio. Yo me fui acercando hasta llegar al patio frente a un espinillo viejo. Del árbol salía la voz del bombero, que a esa distancia tenía el timbre de un gurisito. ¡Yo, Catú, Yañeraroto y ya!, me gritó. Entonces yo desmonté de un salto y saqué mi facón, que llevaba detrás en la cintura como siempre. Me planté para pelear y le contesté el desafío. ¡Yo, Catú, Yañame! Le dije clarito. ¡Vení, vamos a ver, hijo del demonio! Era nuestra peor ofensa, ya sabe. En el idioma guaraní no hay palabras para ofender porque es una lengua sagrada. Yo me preparé para pelear, pero el bombero no contestó. Por un momento no se escuchó más que el canto de una chicharra. Después oí clarito las pisadas del bombero que cruzó frente a mí levantando polvo mientras corría hacia el estero. Sí. Eran como las pisadas de un gurí travieso que sentía miedo y corría del castigo. El bombero no es malo, es muy acajatá, muy terrible, bromista y fastidioso. Y solo pueden vencerlo los que no le tienen miedo. Se lo puede enfrentar y amenazarlo con un cuchillo, pero nunca con revólver. La bala no le hace nada. Y aparte se pueden herir algunos inocentes.

Hoy vamos a hacer mucho lío acá, ya escuchamos Mariava, pero vamos a escuchar otra versión que hacíamos en la celebración de los 40 años de Argentinísima. Cantaba Mario Bofill, Ramona Galarza, yo y con la banda Pueblera, trombón, trompeta. Era lindísimo. Aquí está esa versión. Mariava, Ramona Galarza, Mario Bofill, la banda Pueblera.

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Soy Antonio Tallagorros. Somos los chamameseros. Canción para Carito, este chamamé que escribí con León Gieco, la versión de Mercedes Sosa.

Ramona Galarza grabamos este chamamé que me pertenece, que se llama Soy el chamamé. Soy el chamamé es el tema principal de una película que yo tengo escrita y que no la filmé nunca, con una cámara subjetiva, que es el chamamé. El chamamé nos mira a todos nosotros, a todos los chamameceros, no solo a los que tocamos. Y nunca lo vemos al chamamé porque el chamamé nos ve a nosotros. Es como si fuera la mirada de Dios, una mirada sagrada. Por eso el chamamé dice: pude ver cuando el ayer era un resplandor lejano que nacía en Yapeyú, casi río. Soy tu hermano, dice el chamamé, ¿no? No hay destierro para mí, soy el soy de nuestra gente, el arraigo y la pasión. Soy el alma de Corrientes, soy el chamamé, la tierra sin mal. Déjame cantar en tu corazón. Quiero ver la luz de tu libertad y después volar en el resplandor de tu zapucay. Soy chamigo pueblo y té que retosa en la bailanta, dice el chamamé. Un relámpago de amor, soy tu corazón que canta. No hay destierro para mí. Soy el soy de nuestra gente, el arraigo y la pasión. Soy el alma de Corrientes. Ramona Galarza con Antonio Tarragorros, que vengo a ser yo.

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0: voy a leerles El Pomberito Pichón. Es un relato rescatado por Marilí Morales Segovia de su libro El Libro del Pombero. Héctor Belaustegui, destacado cantante y músico de Ituzaingó, trabajaba como cajero de un banco cuando llegó hasta él un conocido del pueblo y le dijo casi en secreto: ¿Sabes pa' una cosa, chamigo? No me vas a creer, pero anoche Nico casé un pomberito pichón. ¿Un pomberito pichón? Preguntó Belaustegui, dudando. Pero sí, chamigo, le pude casar porque estaba en el tatacuá. El tatacuá es el horno de leña. Le pude casarse, amigo, porque estaba en el tatacuá. Chiquitito, Nico, ¿eh? Asícito nomás el pomberito pichón. Le metí en una jaula, chamigo, y lindo de maco, ¿eh? ¿En una jaula? Pero no me vendés, me interesa. Yo nunca vi un pomberito pichón y te aseguro que lo voy a cuidar muy bien. ¿Cuánto pa' querer por él? No, chamigo, ¿cómo pa' te voy a vender? ¿Y por qué no? ¿Te voy a pagar bien? No, te voy a regalar nomás. ¿Me vas a regalar? Dijo el Austegui. Sí, te voy a regalar, porque vos, Nico, sos mi amigo. Pero eso sí, anda a buscarle en mi casa. Belaustegui miró fijamente a su amigo y le dijo con decisión: Entonces, vamos ya. En cuanto salga de trabajar, nos vamos. No, hoy no, porque yo estoy yendo a corriente y recién el viernes vuelvo. Entonces, el sábado me voy a buscarle. Cuídalo bien, chamigo. No te preocupes, el sábado te espero. De acuerdo, dijo Belaustegui. Se despidieron. El viernes casi al mediodía volvió el hombre con rostro afligido hasta la caja de Belaustegui. Chamigo, no sé cómo decirte. Se escapó, Nico, de nosotros el pomberito. El pomberito pichón. Desapareció nomás.
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0: Cantamos con Ramona Galarza de la obra Naturaleza, pero esta versión que hicimos para este disco que estamos haciendo juntos, Aguará Guazú.

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del libro de El Bombero de Marilí Morales Segovia, estas charlas que ella tuvo con todas estas personas y que no tiene desperdicio. Este se llama El Torbellino del Bombero. Dicen que el bombero es alto y anda con una capa negra. No, el bombero Nico es bajito, peludo y con un sombrero grande de más. A mí Nico Don Campabel de la estancia San Cirilo me dijo que el bombero usa gorra con visera. Pena, vos pa' estar loco. Deja de macanearse, amigo. ¿Cómo pa' usar gorra? Sombrero usa el bombero. Sombrero de paja, de ala ancha. Y por eso que se llama así. Porque las criaturas que no saben hablar bien dicen bombero en lugar de sombrero. Entonces, Nico, tendrían que decir pombelo, porque a las criaturas, Nico, les cuesta pronunciar la R y no la S. Y los que no pueden decir, las dicen chombelo. Pero es verdad que no usa gorra, que yo sepa. No usa gorra, chamigo, usa sombrero grande y un látigo en la mano. ¿Un látigo? Algunos dicen que otra cosa es lo que lleva en la mano y que es largo de más. Ese Nico, el curupí, que tiene el pito, nomás te digo, muy largo y embaraza a las mujeres a la distancia. Bombero tiene látigo y a veces le hace girar muy rápido sobre su cabeza, le revolea y hace un torbellino fuerte, más, y con esa fuerza le arrastra a los gurises que andan a la siesta matando pajarito con su onda y le lleva lejos y le pierde en el monte o le deja tirado por ahí, en algún camino. ¡Ah, qué era, Entonces el bombero es malo. ¿Qué pa' hacer malo? Único son malo que anda matando pajaritos a la siesta. ¿Qué pa' te hacen los pajaritos para que le mate? No voy a matar más. Eso decía ahora porque te estoy apretando y tenés miedo. No voy a matar más pajaritos, Nico, te digo. Dame tu onda entonces. ¿Mi onda? Pero sí, que yo, Nico, no le voy a dar mi onda a nadie porque yo le hice con una rama de sauce. ¿Y para qué pa' querer tu onda si no vas a matar más pajaritos? ¿Y porque es mía? Y para defenderme a algún mondá que me quiere robar o algún acataú que me quiere agarrotear, ¿no, Mateo? Bueno, está bien. Pero ¿sabes lo que te digo? Tiene que haber dos clases de bomberos. Uno grande y otro chiquito, porque el chiquito, ¿cómo pues le va a enamorar a la güeyna? Eso no sé, pero el bombero es poderoso, es más. Pero mira, yo ni conocé si hay un bombero o son muchos, porque el cazador Nico dijo que son muchos. No sé, chamigo, capaz que a veces es grande y después se hace chiquito porque don Eusebio Acevedo Nico decía que tenía voz de viejo cuando estaba lejos y cuando se acercaba tenía voz de criatura. Capaz nomás que uno y se parece viejo como un gurisito y a veces también dice la gente que se convierte en árbol o tronco, en pájaro o en cualquier cosa para despistar nomás. Eso también me dijo uno, sí. Y decime, vos pa' saber si hay pombera. Uno de San Roque, Nico, me dijo que hay pombera y que se enamora de los hombres que no tienen mujer y le acaricia con su mano que es fría de más, como hielo, hey. ¿Qué era, Eso de la mano fría no me gusta nada, chamigo. Menos mal que yo tengo mujer y tiene la mano bien calentito. Cantamos con Ramona Galarza, Taipero Poriajú. La letra de Taipero Poriajú es de Pocho Roche y la música me pertenece.

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del Fabián, que era el vago, el grau, ¿no es cierto? Había otro, me acuerdo, santiagueñito, que un día faltó a la escuela. La maestra le pregunta el otro día, Juancho, dice, ¿por qué ha faltado? ¿Ah? ¿Por qué ha faltado ayer? Ay, dice, ¿te sabes lo que me ha pasado? No. No sé lo que te ha pasado, por eso te pregunto, querido. Bueno, y te sabe que mamá se ha peleado con tata. No me digas que ha habido algún problema serio. No, dice, ellos siempre se pelean, pero ayer fue más bravo. Y se golpearon. No, dice, yo lo voy a contar. Bueno, dice, pero ¿qué tiene que ver eso con que vos hayas faltado? Es que ahí está la cosa, pues. Yo lo voy a contar. Me he levantado y la mamá estaba discutiendo con el tata, mire, una cosa bárbara, mire. Y bueno, usted sabe que el tata le ha tirado con una botella a mamá. Ay, la lástima. La ha lastimado y por eso vos no viniste. No, le ha errado. Y si, bueno, y entonces eso qué tiene que ver con que vos no has venido. Es que ahí está el asunto, que le ha errado la botella. Bueno, pero explícame, le explico. Le ha errado a mamá, pero le ha pegado el espejo el baño. Ay, se ha cortado alguno de los chiquitos. No. No se ha lastimado nadie, Juancho. No. ¿Y entonces qué tiene que ver con que vaya a faltar? Espere, pues le va a contar. Ahí está el asunto. Que cuando le ha dado el botellazo a mamá, pegado en el espejo del baño, ha roto el espejo. Ya me lo dijiste. Bueno, ha roto el espejo, se ha desparramado el espejo, no ha quedado nada. Y bueno, yo me he levantado para venir a la escuela, me voy a peinar, no me vi en el espejo, pensé, ya estoy allá y no vine.

Les comentaba del Fabián, que era el vago, el grau, ¿no es cierto? Había otro, me acuerdo, santiagueñito, que un día faltó a la escuela. La maestra le pregunta al otro día, Juancho, dice, ¿por qué ha faltado? ¿Ah? ¿Por qué ha faltado ayer? Ay, dice, ¿te sabes lo que me ha pasado? No. No sé lo que te ha pasado, por eso te pregunto, querido. Bueno, usted sabe que, ¿usted sabe que mamá se ha peleado con tata? No me digas que ha habido algún problema serio. No, dice, ellos siempre se pelean, pero ayer fue más bravo. Y se golpearon. No, no, dice, yo lo voy a contar. Bueno, dice, ¿pero qué tiene que ver eso con que vos haya faltado? Es que ahí está la cosa, pues, yo lo voy a contar. Me levanto y la mamá estaba discutiendo con el tata, mire, una cosa bárbara, mire. Y bueno, usted sabe que el tata le ha tirado con una botella a mamá. Ay, la lástima. La ha lastimado y por eso vos no viniste. No, no, le ha errado. Y si, bueno, entonces eso qué tiene que ver con que vos no has venido. Es que ahí está el asunto, que le ha errado la botella. Bueno, pero explícame, le explico. Le ha errado a mamá, pero le ha pegado el espejo el baño. Ay, se ha cortado alguno de los chiquitos. No, no. No se ha lastimado nadie, Juancho. No. ¿Y entonces qué tiene que ver con que vaya a faltar? Espere, pues le va a contar. Ahí está el asunto. Que cuando le he dado el botellazo a mamá, pegado en el espejo del baño, ha roto el espejo. Ya me lo dijiste. Bueno, ha roto el espejo, se ha desparramado el espejo. No ha quedado nada. Y bueno, yo me he levantado para venir a la escuela. Me voy a peinar. No me vi en el espejo. Pensé, ya estoy allá y no vine.